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0: Acabas de escuchar Tú a cargo de Elena Rose en Ultra 101.3, donde estamos arrancando con esta segunda hora de programación, familia. Un día bastante fresco, merece programación bastante fresca. Y de hecho, Pau, por eso ya nos estamos preparando porque viene una sección muy interesante, ¿eh?
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1: El templo de las contiendas en Ultra 101.3. Estamos listos para esta lucha en la arena más pasada de verde.
0: Y es que el día de hoy también el retro se apodera de Ultra, familia, porque de este lado... tenemos esta canción lanzada en 1977. Llegan con los lentes, las cabelleras increíblemente esponjadas, los pantalones muy acampanados. Ellos son los Bee Gees con Staying Alive.

De este otro lado del cuadrilátero, en 1996, vienen desde allá. Vámonos con The Cardigans, Love Food.

0: ¿Qué voces? ¿Por cuál es la canción que quieres escuchar esta tarde en la estación de tu ciudad? Emite tu voto a través del 722-571-0578. ¿Quiénes ganan esta tarde? ¿The Cardigans o los Bee Gees?
1: ¿A quién quieres escuchar? Y es que por acá llega ya a la arena por fin Nina Peterson, Peter Stevenson y Magnus. Y junto con Bench, que están listos para lanzarse a este ring.
0: Oye, pero quienes también se lanzan son los Billys, porque traen unos vinilos en las manos. Se los están lanzando a los Cardigans, pero los están esquivando como si fuera Matrix. Oye,
1: ¡The Cardigans! Están listos y sacan las bolas disco. Lanzan algunas para que se tropiecen por ahí.
0: Oye, pero por acá están aplicando la de fiebre de sábado por la noche y mocos que le clava unos catorrazos en la frente. A cada uno de los Cardigans. ¡En la frente, familia! ¡En la frente!
1: ¿Quién ganará el día de hoy, The Cardigans o
0: también los Bee Gees participando? Mándanos tu voto a través del WhatsApp, el 722-571-0578, y ya por acá nos está llegando el primero. A ver
1: mi queridísimo Roy nos dice lo siguiente.
2: Hola, chicos, mi voto es por Cardigans.
1: ¡Cardigans!
0: Okay. En este momento, familia, los Cardigans tienen un voto. Necesitan uno más para que ganen o incluso que los Bee Gees puedan empatarlos.
1: ¿Quién será? ¿Quién será? ¿Quién quieres escuchar esta tarde? Tú lo decides. 2 a 3 mensajes de voz sin límite de tiempo al 722-571-0578.
0: Arriba la arena, el artista que va a presentar el primer show de Medio Tiempo esta tarde, Juan Solo, con Piel de Azúcar en Ultra 101.3.

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2: 6:19.
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0: Manuel Turizo en el show de Medio Tiempo en el Templo de las Contiendas en Ultra 101.3 con Inglés en Miami poniéndonos a bailar antes de los trancazos.
1: Oye, y recuerda que todavía estás a tiempo para compartir tu voto a través del mensajero en WhatsApp 722-571-0578. Hoy enfrentándose The Cardigans contra los Bee Gees.
0: Ya teníamos por ahí un votito para The Cardigans, así que si nos llega un voto más, serían los ganadores. Ahora, quien quiera escuchar a los Bee Gees, también lo puede hacer a través del 722-571-0578. 2 a 3 mensajes de voz sin límite de tiempo.
1: Con todo el estilo retro de los 70, los Bee Gees llegan a la arena como si fuera la pista de baile y se agarran entre todos los Bee Gees, comienzan a patearlos sincronizadamente a todos y cada uno de los Cardigans.
0: Vienen The Cardigans y están listos. Traen armas, pero esas armas, familia, son justamente esos lentes que se usaban por allá en los 80s, 90s y dicen, ahí les va uno, dos, tres.
1: Por ahí les están aventando, trancazo tras trancazo, pero recuerda que tú puedes votar a través del WhatsApp, el 722-571-0578. ¿Quiénes ganarán? Los Bee Gees con Stayin' Alive.
0: O The Cardigans con Loveful.
1: Por acá, compártenos a través del WhatsApp tu voto, tu mensaje de voz y participa con nosotros de nuestra increíble dinámica para que puedas escuchar tu canción preferida en esta tarde.
0: Tú la vas a elegir el día de hoy. ¿Y qué les parece si ponemos un pedacito? ¿Podemos poner un pedacito de las canciones?
1: Mientras tanto, sí, ahora ¿no? vamos a ver por acá en la cabina de producción. De production, mientras tanto, recuerda que el retro se apodera de Ultra 101.3 y tú tienes el poder de elegir la canción que quieres escuchar esta tarde. Por este lado tenemos esta rolita salida en el 77 a los Bee Gees con Stayin' Alive, que es un rolón, familia. Es un rolón de rolones.

0: Mensajes de voz sin límite de tiempo. En este momento tenemos un voto para The Cardigans y uno más podría ser que gane esta agrupación o si votas por los Bee Gees que empaten en este momento.
1: ¿Qué canción quieres escuchar el día de hoy? Solamente tú lo decides a través del 722-571-0578.
0: Te dejamos mientras con Ariana Grande con esto llamado Hey That I Met You Love Me en Ultra 101.3. Hoy a las 6:30.

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1: 6:33.
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BTS en el show de medio tiempo en el Templo de las Contiendas en Ultra 101.3. Seguimos peleando en la arena el día de hoy, familia. Tenemos a los Bee Gees con Staying Alive y a The Cardigans con Loveful. ¿Quién será el ganador el día de hoy? Tú lo vas a decidir a través del 722-571-0578. ¿Cuál de estas dos canciones quieres escuchar en esta tarde de martes? Por acá ya teníamos un voto para The Cardigans. Nos falta uno más. Y tú puedes ser quien mande ese voto a través del 722-571-0578. ¿Qué dice el público? Porque por acá llegan los Cardigans y ellos por fin sacan la escalera para lanzarse. Y dos Bee Gees no se dejan porque dicen, a ver, aquí no. Nosotros mandamos aquí en el Templo de las Contiendas, pero ¿quién será el ganador? Tú lo vas a elegir. 2 a 3 mensajes de voz sin límite de tiempo. Si andas por ahí en el trafiquito, si andas por ahí camino al gym, nos puedes mandar tu notita de voz para que sea el ganador alguien de estos dos, solamente en el Templo de las Contiendas, en la estación más pasada de verde. Recuerda que estás en el ring y tú puedes mandarnos tu bella notita de voz con tu melodiosa voz. Y en lo que tú piensas y nos mandas esa notita de voz, yo te dejo con otro show de medio tiempo. Esto es Morat y Silvestre, Lo Poco Que Yo Quiero en Ultra 101.3.

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El guapísimo de Harry Styles con American Girl, solamente en Ultra 101.3. Te dejo con Santos Bravos. Esto es Wow, en la estación más pasada de verde. Son las 6:49.

0: Olivia Rodrigo con Drop Dead es lo que tú acabas de escuchar en Ultra 101.3. Familia, ya estamos aquí listos casi para decirte quién será el ganador en el Templo de las Contiendas en Ultra 101.3. Recuerda que el día de hoy están contendiendo nada más y nada menos que The Cardigans con Love Fool y también los Bee Gees con Staying Alive. ¿Qué dice la arena? ¿Quién será el ganador el día de hoy? Recuerda que son 2 a 3 mensajes de voz sin límite de tiempo al 722-571-0578. Ya tuvimos a varios artistas en el show de medio tiempo, alivianándonos un poco esto que se siente aquí, la adrenalina de tener a los Bee Gees junto con The Cardigans. Así que repito, 2 a 3 mensajes de voz sin límite de tiempo al 722-571-0578 para que gane alguno de estos 2 artistas. Ya lo sabes, mándame tu notita de voz y recuerda que cada martes tú puedes elegir alguna de estas canciones por acá. Y a ver, yo opino que nos llegue un mensajito más para saber. Y por acá, a ver, por fin, ¿qué nos dice?
1: Hola, yo voto por The Cardigans, por la canción de Loveful. Sí, esa.
0: ¡Perfecto! El ganador del día de hoy en esta tarde en el ring es nada más y nada menos que The Cardigans. Así que prepárate para escuchar esta rolita solamente aquí en el ring.

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1: Son las 7 con un minuto.
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0: Catriel y Paco Amoroso, hasta Jesús tuvo un mal día. Son las 7:10. Estamos ya en nuestra tercera hora de programación. Mira, ya tuvimos por ahí en el ring, ya ganaron The Cardigans. Y familia, estamos en un día muy especial porque yo ahorita estoy sola en cabina, pero Marquito se teletransportó hasta Centro Tolsú, está en CineDot y nos va a platicar un poquito acerca de esta película el día de la revelación. Marquito, ¿cómo estás?
1: Correcto, Pau, por acá andamos de vagos como ya es de costumbre y mira que el día de hoy vinimos a Centro Tolsú y nos encontramos en CineDot porque el día de hoy vamos a platicarles acerca de la nueva película de Steven Spielberg que trata los temas intergalácticos acerca de la vida en otros planetas, el día de la revelación, una película que sin duda alguna nos da mucho que pensar y que se ha estado basando principalmente en algunos avistamientos de extraterrestres reales, o sea, avistamientos confirmados. Y de hecho, ya aquí me encuentro con el buen Lalo, quien forma parte y que también es embajador, como no, de aquí de CineDot. ¿Cómo te encuentras, Lalo?
2: Bien, bien, muchas gracias. Vamos a estar viendo hoy el día de la revelación. Película nos va a hacer pensar un poquito sobre estas conspiraciones que vemos más a menudo, este mundo de decir, habrá algo por allá afuera, estaremos solos en el universo. Es algo con lo que vamos a estarnos sintiendo, pues, más identificados en cuestiones más conspiranoicas, digamos.
1: Oye, y por ejemplo, a ti este tipo de temas te pone nervioso, te pone como con intriga de ver qué es lo que va a pasar. ¿Qué es lo que opinas con respecto a esto?
2: Es emocionante, creo que no creo que seamos los únicos que están viviendo aquí, entonces es cuestión de tiempo para poder encontrar a alguien más. Está padre.
1: Y de hecho, la ventaja es que ya pueden lanzarse a esta sucursal de CineDot aquí en Centro del Sur porque ya la tienen en proyección, familia. Lo mejor de todo es que aquí cuentan con la pantalla IMAX, entonces van a poder disfrutar de una mejor experiencia. Y de hecho, Lalo, ahorita que estamos viendo por acá y la gente, pues, evidentemente solo nos escucha, pero aquí tenemos ya algunas palomitas. Tenemos las palomeras, también se ven muy deliciosas. Son palomitas como de mantequilla, que están muy interesantes, ¿eh? Y de hecho, para eso quisiera saludar a mi buen amigo Brian, que nos va a platicar un poco acerca de estas palomeras y los promos que tienen aquí en CineDot.
3: Claro, hola, buenas noches. Bueno, primeramente, pues, bienvenidos a la premiere. Y sí, estas palomeras son un esfuerzo que hace CineDot para que nosotros, como esta cadena de cines, podamos ofrecerle a nuestros invitados, pues, un promocional, algo que se puedan llevar a casa, algo que puedan disfrutar de la película que vienen a ver. Desafortunadamente para esta película, pues, no tenemos un promocional, pero hacemos los esfuerzos para las siguientes películas. Ahorita, para las personas que nos ven en vivo, pues, pueden ver la palomera de Toy Story, que ya está a la venta, de hecho. Y también vamos a tener la palomera de Supergirl, que próximamente también va a salir una preventa. Si no eres miembro Connect, yo te invito a que seas miembro Connect porque salen ventas exclusivas para la venta de este tipo de palomeras. Entonces, pues yo creo que es algo que todos, bueno, los que somos fans, claro, necesitamos.
1: Que de hecho también es exactamente eso te quería preguntar. O sea, ¿se pueden comprar individualmente o tienen que adquirir algún combo?
3: Se pueden comprar de forma individual, pero también existe un combo en el que puedes agregarla, o también existe una tercera opción en Arma tu Combo, donde en los productos que tú eliges puedes agregar tu palomera y llevártela a ver tu película y disfrutarla.
1: Brian, muchísimas gracias. Pau, ¿tú qué opinas ahí en cabina? ¿Ya te vas a lanzar por tu combo?
0: Ya, yo ya me voy a lanzar por mi combo. Estoy lista para mis palomitas adictivas de CineDot. Así que no se lo pueden perder. Marquito, totalmente en vivo desde Centro Tolsú en el IMAX. En esta premiere, si quieren saber más, no se despeguen. Tenemos más. Recuerde que sigues en modo chill. Nos vamos con Los Ángeles Azules y Belinda. Esto es Por Ella en Ultra 101.3. Recuerda que en esta hora nos falta el del día, no nos vamos a ir sin él, así que pásala muy pero muy bien y repórtate a través del WhatsApp 722-571-0578. Marquito desde Centro Tolsú en CineDot, listo para contarnos más acerca de todas estas grandes películas y yo aquí en la cabina de la estación más pasada de verde.

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1: Son las 7:17.
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0: que pues no solamente nos va a brindar tecnología, sino nuevas experiencias y no sé, incluso hasta nos podría cambiar la mentalidad de nuestra...
1: Sí, justo.
2: Y es que realmente es muy interesante tomando en cuenta que esta película está basada en reportes reales que se publicó del gobierno estadounidense, donde aseguraban que en efecto ha habido avistamientos de ovnis, avistamientos alienígenas, y creo que eso lo hace todavía un poco más, híjole, es que no sé si decir aterrador, preocupante, angustiante, tal vez podría ser la palabra. Y de hecho, ustedes se pueden lanzar, familia, que nos escucha a través de Ultra 101.3. Se puede lanzar aquí a CineDot en la pantalla IMAX para que se lancen a ver el día de la revelación. Y también importante, Pau, que por acá tenemos boletos para todos aquellos que quieran lanzarse a ver alguna película. Y de hecho, la dinámica es muy sencilla para que manden su participación. Únicamente tienen que mandarnos un mensajito ahí al WhatsApp diciéndonos Ultra me lleva a CineDot. Y ya con eso te estás ganando uno de estos pases para que te lances a ver tu película favorita. Yo creo que hasta el buen Einer va a participar ahorita.
0: Claro que sí, con tal de venir a ver todas las películas que se vienen.
2: ¿Qué onda, Pau? ¿Tú ya vas a participar para lanzarte a ver el Día de la Revelación?
3: Obviamente, yo me voy a poner en modo extraterrestre y quien también se quiera poner, pues bueno, ya lo saben, la dinámica es súper sencilla, familia. No se despeguen porque vamos a seguir platicándoles más, Marquito, desde CineDot en la premiere de esta gran peli. El Día de la Revelación se viene el dato random, así que no te vayas y sigue disfrutando de este martes solamente en modo chill. Te dejo con Taylor Swift, esta canción, I Knew It, I Knew You, son las 7:28.

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3: 7:32.
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0: Steve Lacy con Bad Habits, son las 7:41 y nosotros seguimos compartiéndote lo mejor de lo mejor aquí en Ultra 101.3. Y oye, como que yo no sé, pero me está empezando a oler a palomitas porque Marco anda hasta sin Edot. Yo estoy segura que ya has hecho sus palomitas, Marquito, ¿sí o no? Confírmanos por allá.
1: Es correcto, familia, por acá ya andamos todavía desde Cinedot con la pantalla IMAX y la verdad es que estamos disfrutando de, pues, la buena compañía. Ya estuvimos por acá comiendo las palomitas con las increíbles palomeras y combos que también tienen por acá. No, no están ustedes para saberlo ni yo para contarlo, pero ya ahorita acá nos dispararon un hot dog. Está bastante bueno, estaba muy rico, familia, para que se lancen y aprovechen también ahora que visiten las salas de Cinedot. Y de hecho todavía me encuentro con el buen Lalo, que ya hace rato estuvimos platicando un poquito acerca de las películas y que pues ahorita las palomitas también están, o sea, son muy adictivas.
2: Sí, es vivir toda la experiencia del cine, tener tus palomitas, el olor a los dulces, escuchar a la gente con la emoción antes de entrar. Y hablando de experiencia de cine, de hecho tenemos 10 pases dobles para estar regalando. No sé cómo quieras empezar a hacerlo para aquí, para el Cinedot de Tolsu.
1: Ok, venga, miren, familia, tenemos estos 10 pases en este momento. La dinámica, ¿qué te parece, Larito? Que sea la siguiente: que nos manden un mensaje a través del WhatsApp, el 722-571-0578, y que nos digan la frase Ultra me lleva a Cinedot. Así de fácil, Ultra me lleva a Cinedot, y ya con eso te llevas un pase que es para la película que sea, ¿verdad?
2: La película que sea, el horario que tú quieras. El punto es venir a disfrutar del cine, el punto es venir a divertirte.
1: Que mira, ahorita justamente tienen en exhibición El Día de la Revelación. Próximamente estarán presentando la nueva película de Supergirl, T-Rex en 3D. Entonces, yo creo que es una muy buena oportunidad para que todas las personas se lancen en este momento y participen mandándonos este mensaje a través del WhatsApp. Recuerden, familia, 722-571-0578. Yo creo, y yo diría, que sería muy buena idea que se lanzaran a ver la película del Día de la Revelación aquí en IMAX, porque oye, se trata de una de las pantallas más grandes aquí en Toluca. Y de hecho, Pau, por allá también tenemos un dato random, ¿no?
0: Tenemos el dato random para que no se pierda la costumbre hoy con esta sección que se llama El Dato Random.
3: El Dato Random.
0: El dato random, familia, y es que tiene que ver con Steven Spielberg, que déjame contarte que es el director más taquillero de la historia. Sus películas han recaudado más de 10 mil millones de dólares a nivel mundial, una cifra que ningún otro director ha logrado superar. ¿Cómo ves, Marquito? Y además, déjame decirte que, bueno, el dato random ahí quedó y ya nos empezaron a llegar sus mensajitos de Ultra me lleva a Cinedot.
1: La verdad es que el dato sí fue demasiado random y también, pues, queda perfecto con el estreno que se está viviendo aquí en la sala IMAX de Cinedot. Así que láncense en este mismo momento, participen también, recuerden, mandándonos un mensajito diciendo

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1: 7:47.
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0: 7:55, esto fue Juan Solo con Piel de Azúcar en la estación de tu ciudad en este martes 9 de junio, familia. Y nosotros estamos emocionados de estar aquí el día de hoy contigo. Ya llegamos casi al final de este programa, pero antes vamos con Marquito, que está total y completamente en vivo desde Cinedot.
1: Correcto, Pau Patrol. Por acá andamos todavía en Cinedot, en la sala IMAX, ¿cómo no? Que te he de recordar que por acá ya todas las personas están comenzando a llegar, ya están comprando sus combos, ya se están llevando sus palomeras por precios increíbles, familia. Así que los queremos invitar en este momento a que se lancen a Cinedot en IMAX. Y de hecho, todavía con el buen Einer, ya ahorita estuvimos probando las palomitas, que en efecto son muy adictivas, y también todavía tenemos los pases dobles para la gente que nos escucha.
2: Es correcto, vamos a tener 10 pases dobles para que estén concursando y puedan visitarnos aquí en la sucursal de Cinedot IMAX.
1: Recuerden que lo único que tienen que hacer para poderse ganar uno de estos pases, que es básicamente como un boleto abierto, se pueden lanzar a la función que ustedes quieran, a la que mejor les acomode, en la mañana, en la tarde o en la noche, ya sea, por ejemplo, la nueva película del Día de la Revelación, si es que se quiere lanzar a ver algún otro estreno, lo pueden hacer, y nos tienen que mandar nada más un mensajito, nos tienen que poner Ultra me lleva a Cinedot, y ya con eso están participando, ¿verdad, mi estimado Lalo?
3: Es muy fácil, solo Ultra me lleva a Cinedot. Con eso pueden acomodarse para la función que quieran, en el horario que quieran. El punto es ir y disfrutar el cine en modo chill.
1: Oye, y ya hace ratito tú me mencionaste que venir al cine debe de ser con los cuates, con los panas, ¿no? Y por ejemplo, tú, Einer, ¿con quién dirías que se debe de venir a Cinedot?
2: También puede ser con la familia, una cita romántica, justamente con amigos. Aquí el punto es que todos vengamos a ver el cine y disfrutar de esta increíble experiencia.
1: Y es que tratándose también de una de las pantallas IMAX más grandes de todo Toluca, híjole, estamos hablando de muy buena calidad de imagen, estamos hablando de muy buena calidad de sonido. Así que recuerden, familia, en este mismo momento puedan mandarnos su mensaje de voz o incluso su mensaje de texto a través del WhatsApp, el 722-571-0578, poniéndonos la frase Ultra me lleva a Cinedot, y con eso es más que suficiente, Pau, porque no sé tú, pero yo ya traigo muchas ganas de lanzarme a una de las funciones del Día de la Revelación, a lo mejor una de las de más tardecito, porque siento que la última función es cuando amarra. ¿O ustedes qué dirían? ¿Cine en la mañana, en la tarde o en la noche?
3: No, cine en la noche. Cine tienes que llegar y que cuando salgas esté oscuro para que haya sentido que se te pasó todo el tiempo ahí, que lo hayas disfrutado.
1: La verdad se siente bien padre. ¿Y tú, Winner, por ejemplo, cine en el día, en la tarde o en la noche?
2: Pues yo creo que depende mucho de la película, y por ejemplo ahorita el Día de la Revelación puede ser en la noche, queda con el suspenso y con este misterio.
1: Yo creo que si te vas a casa, ¿no? Saliendo de la sala, pensando así de verdad, estamos solos en este universo, como que hasta te ha de dar como delirio de persecución, ¿no? Vas viendo a lo mejor una estrella en la carretera mientras vas de regreso, y dices, oye, ya es un ovni, es un extraterrestre.
3: Pensando que es lo que viste, ya se te está reflejando luego.
1: Sí, no, o sea, yo creo que sí se te baja la presión, hay un bolito para el susto. Pero familia, recuerden, participen con nosotros, que también nos encontramos aquí en Cinedot. Y de hecho, Pau, también ya casi para cerrar la noche quisiera que hiciéramos el OM del día. Así que, ¿qué te parece si desde acá comenzamos, decretamos las mejores cosas de las mejores cosas para este cierre de noche? Y por supuesto, que estemos de lo mejor. Ahí te va. Una, dos, tres. OM. Ojalá que te lances a Cinedot.
0: OM. Ojalá que no te den agruras a tus veintitantos. Om, crecer también es soltar. Om, Marquito, ayúdame con el último. Om.
1: Ojalá que las palomitas no te empachen.
0: ¡Eso, pero! Oigan, muchísimas gracias por habernos acompañado el día de hoy solamente aquí en Modo Chill. Gracias a mi queridísimo Marcus Mark, que el día de hoy estuvo desde Cinedot dándolo todo con esta peli del momento. Gracias a mi queridísimo Capibara. Ya le vamos a decir el Capibara y ni modo. Y por supuesto, gracias a ti que nos eliges, que nos escuchas y que nos dejas todos los días estar en esta magia del micrófono y de la radio. Recuerda que tú y yo nos escuchamos mañana en punto de las 4 de la tarde. Ojalá que hayas disfrutado esto llamado Modo Chill. Yo soy Paulina Garfias.
1: Yo soy Marco Padilla.
0: Y esto fue
1: Modo Chill.
0: Te dejamos con Inglés en Miami de Raguayana junto con Manuel Turizo. Disfruta esta rolita, son las 8 en punto de la noche, que descanses y síguete poniendo en la estación más pasada de verde.

0: 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Son las 8:04.
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0: 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Son las 8:15. 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

0: 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Son las 8:31.
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0: 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Son las 9. Con un minuto.
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0: 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Son las 9 con 14 minutos.
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0: 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Son las 9:31. 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

0: 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Son las 9:45.
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0: 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Son las 10. Punto.
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0: 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Son las 10:15.
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0: 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Son las 10:30. 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

0: 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Son las 10:47.
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1: 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Son las 11 con un minuto.
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8: Revista del Consumidor. Radio.
9: ¿A poco no se te antoja algo fresco, acidito, con mariscos? Hoy utilizaremos camarón mexicano para nuestro platillo sabio. Un orgullo de nuestra producción local que nos permite tener calidad y sabor los 365 días del año. Acompáñanos a preparar un aguachile de camarón con puré de camote.
10: Además, tras una separación de pareja, reajustar las cuentas es clave para la tranquilidad familiar. Pero, ¿cómo lograrlo sin desgastar tus finanzas? En este mes de la paternidad, analizamos la realidad económica de los nuevos hogares y te compartimos cuatro claves fundamentales para reorganizar tu dinero y construir estabilidad futura.
9: ¡Comenzamos!
1: Revista del Consumidor.
10: El camarón es uno de los productos pesqueros favoritos de las y los mexicanos, ya que además de que es delicioso, está disponible en el mercado durante todo el año. Además, nuestro país es el segundo mejor productor pesquero y acuícola de camarón en Latinoamérica, según un reporte de la Organización de las Naciones Unidas para la Alimentación y la Agricultura.
9: Su consumo aporta vitamina B12, B9 y B3, las cuales apoyan al metabolismo, al sistema nervioso y al sistema inmune. Sin duda es el candidato perfecto para el platillo sabio Profeco de este mes. Un delicioso aguachile de camarón con puré de camote. Una preparación fresca y con equilibrio de cítricos y picantes.
10: Atrévete a probar esta combinación gastronómica. Para esta receta necesitaremos los siguientes ingredientes: 500 gramos de camarón mediano o grande, sal, pimienta blanca molida, 120 mililitros de pulpa de maracuyá fresca, 180 mililitros de jugo de limón, un limón amarillo, jugo y ralladura, un pepino pelado, un chile serrano, un chile habanero pequeño, medio manojo de cilantro, 40 mililitros de aceite de oliva, una cucharadita de miel y una cucharadita de salsa de soya.
9: Para la parte dulce del platillo, el puré de camote, ocuparemos 280 gramos de camote naranja, 2 cucharadas de mantequilla sin sal, 2 cucharadas de crema para batir, 1 cucharadita de miel de abeja, sal, pimienta negra molida, 1 pizca de canela en polvo, 1 cucharadita de aceite de oliva, 2 cucharadas de nuez, 2 cucharadas de queso de cabra.
10: Y para el emplatado necesitamos una taza de cebolla morada fileteada, una taza de pepino en láminas finas, un cuarto de mango petacón en cubos pequeños, medio manojo de cilantro criollo, 2 cucharadas de ajonjolí negro tostado, semillas de maracuyá y tostadas horneadas.
9: Ya con nuestros ingredientes listos, empezaremos con la preparación del aguachile. Comenzamos limpiando y abriendo los camarones con un cuchillo pequeño en corte mariposa para retirar la víscera. Una vez limpios, los colocamos en un bowl y les espolvoreamos sal y pimienta blanca. Después, los refrigeramos. Mientras tanto, licuamos la pulpa de maracuyá fresca, el jugo de los limones y la ralladura, el pepino pelado, el chile serrano y el habanero, el cilantro, el aceite de oliva, la miel, la salsa de soya y salpimentamos al gusto. Colamos la mezcla parcialmente para conservar un poco de textura. Luego, la agregamos al bowl de los camarones, revolvemos y los dejamos de 5 a 7 minutos.
10: Para la preparación del puré de camote, comenzamos lavando y secando los camotes. Los llevamos al horno enteros con aceite y sal a 180 grados Celsius durante 50 o 60 minutos. El camote debe quedarnos muy suave para poderle retirar la cáscara sin dificultad. Lo machacamos y lo colocamos en un recipiente para reservarlo. A fuego bajo, en una olla, agregamos mantequilla y la crema para batir. Apagamos la mezcla antes de que hierva. Integramos esta mezcla al camote machacado con movimientos de abajo hacia arriba. Luego incorporamos la canela, la miel, el queso de cabra, la nuez y salpimentamos al gusto. Antes de servir es muy importante integrar a nuestro aguachile, el pepino, el mango y la cebolla.
9: Ahora sí, ya que tenemos ambas preparaciones listas, vamos al emplatado. En una tostada horneada colocamos el puré de camote y el aguachile.
10: Terminamos con semillas de maracuyá, el cilantro, un poco de aceite de oliva y espolvoreamos el ajonjolí.
9: Ya tenemos listo nuestro aguachile de camarón. No olviden que el platillo Sabio Profeco es fácil de preparar, tiene buen sabor, aporta un balance nutricional y rinde para varias porciones.
10: En este caso, esta preparación tiene un costo de 290 pesos y 94 centavos y está pensada para 6 porciones. Anímense a prepararlo y cuéntenos en nuestras redes sociales cómo les quedó.
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9: En la familia hay temas que pocas veces nos atrevemos a tocar, pero es importante y útil hablar de ello. Uno de esos temas es ¿qué pasa con la paternidad y las finanzas tras una separación? Ya que reajustar las cuentas es clave para la tranquilidad familiar.
10: Y junio, mes en que se celebra la figura paterna, representa una oportunidad para reflexionar cómo ha ido transformándose este rol. Durante una separación de pareja se requiere reorganizar las finanzas para seguir cumpliendo con las responsabilidades y mantener el equilibrio personal.
9: Además, hay que tener en cuenta que este es un tema del presente, debido a que los cambios en la estructura familiar son cada vez más frecuentes. De acuerdo con el Instituto Nacional de Estadística y Geografía, en 2024 se registraron 161.932 divorcios en México, lo que equivale aproximadamente a 33 divorcios por cada 100 matrimonios.
10: Sin duda, este contexto refleja que las separaciones forman parte de la realidad actual y que cuando ocurre no solo implica una transformación emocional. Pasar de un sistema compartido a uno individual exige una administración consciente, ordenada y sobre todo alineada con la situación presente.
9: En otras palabras, se necesita mantener un equilibrio financiero que implica cubrir responsabilidades compartidas como el sustento de hijas e hijos mientras se solventan los gastos propios. Es común enfrentar pagos como renta, servicios individuales, traslados o el equipamiento de un nuevo hogar.
10: Muchas veces esto ocurre con el mismo nivel de ingresos o incluso uno menor, lo que hace indispensable replantear la administración del dinero para que la nueva realidad no genere desgaste o desequilibrios. Para que puedas organizar tus finanzas de la mejor manera en esta nueva etapa, aquí te dejamos 4 claves fundamentales. Toma nota.
9: Clave número 1. Redefinir el punto de partida. Antes de decidir, es fundamental tener claridad sobre la situación actual, ingresos, deudas y gastos. Este diagnóstico permite construir un presupuesto realista.
10: Clave número 2. Priorizar con visión integral. Las obligaciones legales, como la pensión alimenticia, son pilares del presupuesto, pero deben deben analizarse junto con los gastos básicos personales y el ahorro. El objetivo es cumplir con los compromisos sin comprometer tus finanzas.
9: Clave número 3. Ajustar el estilo de vida. Intentar mantener el mismo nivel de gasto que se tenía antes de la separación quizá no sea posible. Adaptarse al ingreso disponible es clave para evitar presiones innecesarias.
10: Clave número 4. Organizar los pagos periódicos. Contar con un calendario de pagos y ubicar fechas clave permite tener mayor control. Esta práctica evita recargos y reduce el estrés financiero.
9: Todas estas claves, junto con tu interés por gestionar tus finanzas tras la separación, te permitirán sanar tu relación con el dinero. Porque en esta etapa, la prevención no solo trata de evitar problemas, sino también de establecer las bases de una estabilidad futura.
10: También puedes seguir estas otras recomendaciones. Formaliza acuerdos para tener claridad y certeza jurídica. Crea un fondo de emergencia para respaldar imprevistos.
9: Evalúa seguros que protejan tu patrimonio y capacidad de generar ingresos. Revisa periódicamente tu situación financiera para realizar ajustes oportunos.
10: Una nueva etapa familiar merece un nuevo plan financiero. En la revista del consumidor de junio, te llevamos de la mano para que logres esa tranquilidad que tu familia necesita.
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0: 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Son las 11 con 16 minutos.
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Son las 11:30. 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

0: 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Son las 11:45.
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Hola, hola, muy buenos días, excelente mañana de este miércoles 10 de junio del 2026. Estamos iniciando Primero lo Primero, este servicio informativo de Ultra Noticias en Ultra 101.3 FM. Yo soy Rafael Rodríguez y te doy la más cordial de las bienvenidas a esta descarga informativa que vamos a tener a lo largo de las siguientes tres horas. Varios temas hemos preparado para llevar la mañana hasta las 9 con toda la información más relevante de lo que ha ocurrido a nivel local, estatal y nacional. Son las 6:04. Iniciamos Primero lo Primero.

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1: Iniciamos con la información de hoy, comentarles que tal como se preveía luego de las decisiones que se tomaron a nivel nacional, el gobierno del Estado de México anunció ya la suspensión de clases para el próximo 11 de junio en escuelas públicas y privadas de todos los niveles educativos como parte de las medidas previstas para la inauguración de la Copa Mundial de la FIFA 2026 en la zona metropolitana del Valle de México. La Secretaría de Educación, Ciencia, Tecnología e Innovación informó que la disposición va a aplicar únicamente durante esta jornada y va a abarcar planteles de educación básica, media superior y superior en toda la entidad. Se los decíamos ayer cuando ocurría la conferencia matutina de la presidenta Claudia Sheinbaum y luego del decreto que fue publicado en el Diario Oficial de la Federación sobre también la suspensión de labores en las oficinas gubernamentales de la Ciudad de México y también entonces en el Estado de México ya se anunció la suspensión de clases para este 11 de junio, es decir, para mañana en la inauguración del Mundial de Fútbol. Por cierto, hablando de estas cuestiones, la Secretaría de Salud del Estado de México presentó el Plan Estatal de Seguridad en Salud para la Copa Mundial del Fútbol 2026, una estrategia que busca reforzar la vigilancia epidemiológica, la atención y la capacidad de respuesta, ante posibles emergencias durante el desarrollo de este torneo. Vamos a la información del Estado de México. Ya estamos en comunicación con nuestro compañero Alberto Sif, que nos tiene la nota, la información sobre lo que va a ocurrir para todos aquellos que tienen mascotas en sus hogares. Se viene una nueva disposición para estos días. Alberto Sif, platícanos. Buenos días.
2: Buenos días, Rafa, auditorio de Ultra Noticias. Así es, pues comentarles que de acuerdo con la SEPANAF, la Ley de Protección, el Cuidado y

0: bienestar animal del Estado de México, que recientemente fue aprobada en el Congreso local, podría publicarse ya en los próximos días en la Gaceta de Gobierno para entrar en vigor, y es por esto que la dependencia ya prepara la puesta en marcha del Registro Único de Animales de Compañía, que está contemplado en esta nueva legislación. La funcionaria explicó que la ley se encuentra ya en su última etapa administrativa antes de entrar en vigor, y señaló que una vez publicada se emitirán las reglas de operación que definirán el funcionamiento de este registro, que será gratuito y también obligatorio para las familias mexiquenses que tengan animales de compañía. Indicó que esta herramienta permitirá conocer con mayor precisión la población de animales de compañía en la entidad y fortalecer la responsabilidad de quienes tienen bajo su cuidado a perros, gatos u otras especies. De acuerdo con la titular de Sepanaf, el registro va a solicitar información básica sobre los animales y sus propietarios, como domicilio, número de animales bajo resguardo y condiciones de convivencia, datos que van a servir para integrar un censo estatal. Se señaló que uno de los efectos inmediatos de la nueva ley será también la creación de un registro de agresores de seres sintientes, además del fortalecimiento de mecanismos de prevención, educación y sanción en materia de maltrato animal. Se espera que todo esto pues ocurra durante este mes de junio, y pues el llamado a la ciudadanía que tenga animales de compañía para que vaya preparando pues el registro de estos seres sintientes en el Estado de México, Rafa.
1: Muy bien, estaremos atentos, Alberto, muchísimas gracias, buen día.
0: Buen día.
1: Pues ahí, atentos, si tienen gatos y perros, estaremos atentos también para revisar si es que este padrón incluye a otros animales. Y de ser así, pues ya lo estarán informando en su momento. 6:08, ya son las 6:08 de este miércoles. Ya estamos en comunicación también con nuestro compañero Gerardo García, que ayer pues estuvo en el reconocimiento a más de 300 docentes en el Estado de México. Buenos días, Gerardo, platícanos.
2: Hola, ¿qué tal? Muy buenos días. Saludarlos a todos allá en cabina y también a nuestro auditorio de Ultra. La gobernadora Delfina Gómez Álvarez reiteró que la educación sigue siendo el camino para construir una sociedad más justa, libre e igualitaria, tras entregar esta condecoración Maestro Altamirano, promoción 2026. Fueron 399 docentes reconocidos, de ellos 274 mujeres y 125 hombres por más de 40 años de servicio. En su mensaje, Gómez Álvarez resaltó que más que guía, los maestros son un ejemplo y una luz en el camino, así como una voz de aliento, como sede y refugio para miles de alumnos. Por ello, hace esta entrega de esta condecoración Maestro Altamirano a los profesionales de la educación que más de 40 años han dedicado su vida a la formación de generaciones de ciudadanos, hacer un reconocimiento de gran cariño y también de respeto. La mandataria mexiquense reconoció el legado de Ignacio Manuel Altamirano, con el que se reafirma que la educación sigue siendo el camino noble para construir una sociedad más justa, libre e igualitaria. En ese sentido, ratificó que su administración continuará llevando acciones y poniendo al centro y como prioritario de este rubro para también lograr también una sociedad en paz. La información.
1: Gracias, Gerardo, platicamos contigo más adelante. Buen día.
2: Muy buenos días.
1: En la información de lo que hizo la gobernadora ayer en cuestión magisterial, 399 maestros fueron reconocidos con esta condecoración por el maestro Ignacio Manuel Altamirano. Vamos a otra información. La Universidad Autónoma del Estado de México y el Colegio de Contadores Públicos del Valle de Toluca firmaron un convenio general de colaboración con el objetivo de impulsar proyectos tanto académicos como de investigación y de formación profesional para los estudiantes especialistas y general a la sociedad mexiquense. Ya son las 6:11. Pasando a otros temas, en el Congreso local, la Comisión de Desarrollo y Bienestar Social analiza una iniciativa que busca otorgar atención prioritaria a hijas e hijos de mujeres jefas de familia que viven en comunidades rurales dentro de programas de educación obligatoria y permanencia escolar. Esta propuesta plantea modificar la Ley de Bienestar y Desarrollo Social para reconocer las condiciones de vulnerabilidad que enfrentan estos hogares y con ello facilitan el acceso y continuidad de niñas, niños y adolescentes en el sistema educativo. Es decir, para que no dejen la escuela. Es el apoyo que se estaría buscando por parte de esta Comisión de Desarrollo Social del Congreso. También, diputadas y diputados de la Comisión de Legislación y Administración Municipal iniciaron el análisis de dos iniciativas que buscan establecer audiencias públicas periódicas en los 125 municipios de la entidad con el propósito de fortalecer la comunicación entre autoridades y la ciudadanía. Piensen en eso. Se imaginan ocasionalmente, además de los cabildos abiertos que hacen algunos ayuntamientos, pero que ocasionalmente tuvieran audiencias con su presidente municipal, que le pudieran decir lo que hace falta, que le pudieran decir qué es lo que viven a diario cuando andan por las calles del municipio, o felicitarles si es que lo merecieran, si es que estuvieran haciendo un buen trabajo, específicamente hablando del municipio de donde nos escuchan. Estaría interesante. Estas propuestas fueron presentadas por los legisladores de Morena, Marta Azucena Camacho Reynoso y Carlos Antonio Martínez Zurita, quienes plantean incorporar mecanismos obligatorios de diálogo directo entre alcaldes y habitantes para atender demandas ciudadanas y reforzar la rendición de cuentas. Está bien interesante. 6:12 a.m, ya son las 6:12. Elementos de la Policía de Alta Montaña y Agreste de la Secretaría de Seguridad del Estado de México rescataron a un menor de edad que se extravió en el Nevado de Toluca tras ingresar a la zona. Pese a lo que sabemos, existe una restricción vigente para acceder al Chinantecat. Según el reporte oficial, la movilización se originó tras una llamada al número 911, mediante la cual familiares y amigos solicitaron apoyo al informar que el adolescente había acudido al volcán y no había regresado a su domicilio. 6:13 a.m, ya son las 6:13. Ahí lo que sucede en el Nevado de Toluca. Licenciada Amulia, ¿cómo estás? Muy buenos días.
3: Muy buenos días, Rafael Rodríguez. Muy buenos días para toda nuestra audiencia, la gente que ya nos está sintonizando esta mañana de miércoles 10 de junio. En este momento tenemos cerca de 11 grados centígrados. Hay que salir bien abrigado porque el frío se sigue sintiendo por la mañana, Rafa. Pero bueno, primero vamos a felicitar a quienes hoy celebran su cumpleaños. Y hoy Daniel Romero anda de manteles largos, mira, con el festejo, porque es miércoles, porque mañana es mundial, porque ya mañana desde temprano se permite...
1: ¿Qué se permite?
3: Se permite comenzar la fiesta desde temprano, pero mira, Daniel lo va a hacer desde hoy, pero también yo espero que este año para él venga lleno de salud, de amor y de muchísimas alegrías. Y quien comparte cumpleaños contigo, Daniel, es Elizabeth Hurley, actriz, modelo y empresaria británica, reconocida por su trayectoria en cine y televisión, además de ser una de las figuras más populares de la moda en los años 90. Y en cuanto a conmemoración, hoy 10 de junio estamos celebrando el Día Mundial de la Seguridad Vial, una fecha que nos está invitando a reflexionar sobre la importancia de respetar normas de tránsito, de cuidar la vida de los demás y sobre todo la nuestra también. Y ojo con estos datos, cada año los accidentes de tránsito provocan la muerte de más de 1,000,000 de personas en el mundo. El exceso de velocidad, el uso del celular al conducir y manejar bajo los efectos del alcohol siguen siendo algunas de las principales causas de accidentes. Peatones, ciclistas, motociclistas e incluso automovilistas compartimos las calles, por lo que el respeto, la responsabilidad son fundamentales para prevenir tragedias. Y en el Estado de México, donde miles de personas se trasladan diariamente para trabajar o para ir a la escuela, la educación vial sigue siendo uno de los grandes retos para construir calles más seguras para todos. Así que hoy el llamado es bastante simple, Rafa. Es manejar con responsabilidad, respetar los límites de velocidad.
1: Es que ibas muy rápido.
3: Sí.
1: A ver.
3: Exactamente.
1: Respeta el límite de velocidad.
3: No estoy respetando el límite de velocidad. Oigan, pero esto es muy serio. Y recordar que cada segundo de distracción puede cambiar una vida para siempre. Así que hay que manejar con precaución los peatones. Hay que usar los puentes peatonales. Hay que mirar para todos lados cuando vamos a cruzar las calles. También respetar las ciclovías. Creo que es un trabajo en conjunto, entonces, si uno falla, mira, ya nada funciona.
1: Fíjate que lo mencionaba la semana pasada, que me encontré una persona que venía viendo TikToks en el teléfono mientras manejaba, y ya van varias. Y he querido grabarlos, pero yo incurriría exactamente en la misma falta si saco mi teléfono y me pongo a grabar a una persona que viene viendo TikToks en su teléfono. Digo, en teoría tampoco deberían de hacerlo, pero si de plano no pueden, pues espérense al alto, a la luz roja, no avanzando, porque avanzando pones en peligro a quienes vienen en tu vehículo y a quienes están fuera, que nada tienen que
3: pagar. Es que de verdad creo que ya el uso del teléfono lo hacemos sin pensarlo, ¿sabes? O sea, no estamos un minuto sin hacer nada y decimos, bueno, ¿qué hay en mi Instagram? Entonces creo que, híjole, es un problema que tenemos que tratar todos. Yo no me he cachado manejando y sacando mi teléfono. Porque no sé manejar.
1: ¿Porque no manejas?
3: Exactamente.
1: ¿Pero ni tu bici?
3: No, mi bici no la tengo aquí en Toluca. Pero oigan, sí me he cachado teniendo el teléfono en la mano mientras cocino. Y entonces me regaño porque digo, a ver, Zaira, estás cocinando. Entonces ustedes están manejando. Hay que poner atención al camino para evitar estos accidentes. Ya me enojé, Rafa.
1: No, ya me enojé. Ponte a ver TikToks.
3: Oigan, sí, sean muy conscientes, por favor, porque podemos salvar muchas vidas siendo responsables. Sobre
1: sí. Atención al volante. Y por cierto, quien nos viene escuchando en su vehículo en este momento y ya empiezan a circular por las principales vías y avenidas de la zona centro de Toluca, comentarles que hay buen avance hasta este momento. También las vías de alta velocidad, Paseo Toyocan, Solidaridad, Las Torres, avanzan bastante bien. Nos reportan tráfico intenso solamente en el cruce del carril de baja de Toyocan, en el cruce con Boulevard Miguel Alemán, Aeropuerto. Tómenlo en cuenta, si van hacia la Ciudad de México también hay buen avance, pero hay pavimento mojado. A considerarlo, ya son las 6 de la mañana con 18 minutos. Estamos en Primero lo Primero.
4: A los turistas que quieren entrar al Zócalo y que tienen problemas, explicar que las vallas que están puestas en distintos lugares, pues es para evitar y para mantener la seguridad del lugar.
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0: 20 minutos, las 6 y 20. Continuamos en Primero lo Primero. Saludos a los que van prendiendo su radio en este momento a través de Ultra 101.3. Y pues tenemos, como siempre, la mejor música del mundo aquí para ir metiéndole ritmo a la mañana. Rafa, buenos días. ¿Qué estamos escuchando?
1: Hola, Oscar. Buenos días. Suena Snow, una de las canciones emblemáticas de Red Hot Chili Peppers, lanzada en 2006 como parte del álbum Stadium Arcadium. Rock alternativo es con lo que iniciamos la playlist de esta mañana de miércoles de ganadores. Hoy, que nos van a acompañar los chicos de Red Hot Chili Peppers esta mañana.
0: Y humildemente. Muy bien, ya son las 6:21.
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0: De la mañana con 20 minutos. Mientras continúas avanzando con lo tuyo, aquí te seguimos reportando lo que sirve saber. Te recuerdo que a través del 7225-710578 nos puedes compartir lo que ocurre ahí donde tú vives, aquello que puede ser de utilidad para la comunidad en esta mañana. Aquí lo hacemos extensivo a través de esta vía. Y bueno, vamos con más información. Resulta que la crisis por el suministro de agua en Ixtlahuaca ha sumado un nuevo episodio. Y es que habitantes de Santa María del Llano rechazaron reactivar el abastecimiento hacia la comunidad de Santa María de Guadalupe a través de la toma alternativa planteada mientras continúan los estudios sobre la calidad del agua del pozo 147, quien de la toma 145, y esta decisión fue tomada en una asamblea comunitaria donde pobladores manifiestan preocupaciones por la disponibilidad del recurso para su propia localidad y solicitan información sobre las condiciones sanitarias del agua. El conflicto se mantiene desde la suspensión de operaciones del pozo 147 después de reportes de posibles afectaciones a la salud y también por resultados preliminares que apuntan a contaminación bacteriológica importante. Lo que ocurre aquí, que puede escalar a más, ojalá y no. Y la posibilidad de inspecciones por parte del Instituto Mexicano de la Propiedad Industrial ha reducido el interés de restaurantes, bares y cafeterías de Atlacomulco para transmitir los partidos de la Copa Mundial FIFA 2026, pese a que inicialmente decenas de establecimientos buscaban aprovechar el evento para atraer clientes. Ya lo platicábamos ayer aquí en la mesa de análisis, y pues este tema se está haciendo extensivo, la incertidumbre, la preocupación o de plano el desánimo ante estas restricciones. Y la Dirección de Desarrollo Económico de Atlacomulco ha iniciado una estrategia de orientación para informar a empresarios sobre las reglas relacionadas con derechos de transmisión, propiedad industrial y procedimientos que deben seguirse en caso de una eventual verificación. Según las autoridades municipales, antes de la capacitación, 49 negocios habían manifestado interés en proyectar los encuentros, aunque posteriormente, pues la mayoría ha optado por no hacerlo porque las licencias son sumamente caras y para muchos representaría, pues, poner algo más incluso de lo que llegarían a ganar o dejar toda la posible ganancia en la contratación de esas licencias. Punto y aparte, se acerca el Mundial. La cuenta regresiva es cada vez más corta y eso lo saben muchas organizaciones que han decidido que este es el momento oportuno para manifestar su descontento con diferentes situaciones. La que más largo trayecto tiene en esto es la CENTE. Integrantes de esta organización, de la Coordinadora Nacional de Trabajadores de la Educación, fueron detenidos por elementos de la Secretaría de Seguridad Ciudadana en el cruce de Calzada de Tlalpan y División del Norte. Y es que intentaban avanzar hacia el Estadio Ciudad de México, que es la sede del partido inaugural del Mundial 2026 entre México y Sudáfrica mañana. La movilización, protagonizada por maestros y maestras de distintas secciones de la coordinadora, pues tomaron la vanguardia de la marcha en el noveno día de protestas. Policías capitalinos instalaron un cerco para impedir el paso hacia el inmueble deportivo con apoyo de patrullas, una pipa de agua y elementos equipados con extintores. En el pronunciamiento en el lugar, José Antonio Rosales, integrante de la Comisión Política Nacional de la CENTE, exigió una vez más a la presidenta Sheinbaum abrir una mesa de negociación directa para atender las demandas del magisterio, particularmente la abrogación de la ley del ISSSTE de 2007. La presidenta ha dicho que no se va a reunir con ellos personalmente, porque si hay mesas de diálogo a través de las dependencias y con eso basta. También les han dicho que pues sus peticiones están en función de la viabilidad financiera para sustentarlas y como esa no hay, pues ahí les han puesto el límite y ellos no se resignan. La presidenta Claudia Sheinbaum además consideró que las acciones de la CENTE en la Ciudad de México son una provocación y afirmó que las movilizaciones magisteriales ya no tiene justificación frente a las propuestas presentadas por el gobierno federal. Así se refirió al tema ayer en la conferencia matutina.
3: ¿Cuál es la razón? Hay un asunto que tenga que ver con un descontento social. No existe eso.
0: No existen. No existen las condiciones, no existe la justificación para que la gente siga. Sostiene también que su administración no va a responder provocaciones y aseguran que mantienen abierta la vía del diálogo para atender las demandas del magisterio. Y el secretario de Educación Pública, Mario Delgado, aseguró que el gobierno federal mantiene abiertas las mesas de atención con la CENTE, considerando además innecesarias las movilizaciones, al igual que su jefa, y reiteró que se respeta el derecho a la protesta pacífica.
4: Es importante que ya puedan regresar a clases, porque estamos ya dentro de la etapa final del ciclo escolar. Cuando se hizo la propuesta de cambiar el calendario escolar, pues ellos decían, no estamos de acuerdo en que se vayan a adelantar las vacaciones, queremos que haya clases, pero pues ahora están en paro.
0: Bueno, se respeta el derecho a la protesta pacífica. Destacó también Mario Delgado que uno de los principales temas en discusión es la transformación de la USICAM, el mecanismo de ingreso y promoción docente que ha sido cuestionado por sectores del magisterio, y asegura que la Administración Federal trabaja en una propuesta para modificar este sistema a partir de consultas con maestras y maestros. Pero eso tomará tiempo, no va a estar resuelto antes que inicie el Mundial, y los inconformes pues están dispuestos a todo para hacerse lo más estridentes y visibles posible en este contexto del inicio de la justa internacional que pone la mirada en nuestro país, y ahí pues se trata de amagar con afectar, con la destrucción de la buena imagen, la credibilidad o la buena reputación de este gobierno. Y el secretario de Gobierno de la Ciudad de México, que es el escenario de todas estas manifestaciones, César Cravioto, explicó que el operativo desplegado para impedir el avance de la gente hacia el Estadio Ciudad de México fue simple respuesta a la necesidad de resguardar el inmueble a 2 días de la inauguración de la Copa Mundial. Acompañado por el secretario de Seguridad Ciudadana, Pablo Vázquez, señaló que el gobierno capitalino mantuvo comunicación con los dirigentes magisteriales durante la movilización y les informó directamente los motivos del dispositivo. Escucha al señor Cravioto.
5: El acceso a los aficionados al estadio el próximo jueves está garantizado. Solo les pedimos una cosa a los aficionados, que traten de llegar lo más temprano posible.
0: Así la recomendación del señor del Jarabe. Pablo Vázquez aseguró que existen las condiciones necesarias para garantizar la llegada de los aficionados al Estadio Ciudad de México y la realización de la ceremonia inaugural del Mundial 2026. Esto es lo que dice.
6: Ya creo que tenemos capacidades robustas, se pondrán en práctica, se han puesto en práctica. Prueba de ello es el resultado de las movilizaciones recientes. La prioridad es garantizar la libre expresión y la prioridad es garantizar también que el derecho a disfrutar del espacio público, en este caso también disfrutar de un evento, se lleven a cabo y se lleven a buen puerto.
0: ¿Y qué dice la jefa de gobierno, Clara Brugada? Ella sostuvo una reunión de coordinación con autoridades federales y capitalinas en materia de seguridad en medio de las movilizaciones de la CENTE. A través de redes sociales, la mandataria capitalina informó que participó en una mesa de trabajo conjunta con Omar García Harfuch, Rosa Isela Rodríguez y Pablo Vázquez, con quienes revisó acciones para fortalecer la seguridad y la coordinación institucional. Aseguró que esto les permite fortalecer acciones para proteger a los capitalinos y garantizar su bienestar. El encuentro se realizó después que la jefa de gobierno modificara parte de su agenda este martes, en una jornada marcada por las protestas magisteriales, los preparativos para la inauguración del Mundial 2026 y los amagos de que otras manifestaciones pues están cocinándose.
2: Internacionales.
0: Karina Bernal, muy buenos días. ¿Qué nos tienes esta mañana?
7: Muy buen día, Oscar Auditorio. En temas internacionales, el proyecto de construcción del muro en la frontera entre Estados Unidos y México continúa desarrollándose como una de las principales iniciativas en materia de seguridad fronteriza. Las autoridades estadounidenses mantienen la previsión de concluir la obra antes de que finalice el 2027, considerando que los trabajos avanzan conforme a los planes establecidos. A pesar de las manifestaciones y cuestionamientos que han surgido en torno a la construcción, los responsables del proyecto sostienen que las actividades no han sufrido retrasos significativos, mientras algunos sectores respaldan la medida como una herramienta para reforzar el control migratorio y también la vigilancia fronteriza, otros consideran que sus beneficios son limitados frente a los desafíos actuales. Por otra parte, la Cámara de Representantes de Estados Unidos aprobó una asignación multimillonaria de recursos destinada a reforzar las políticas migratorias impulsadas por el gobierno federal. La medida contempla una inversión significativa para fortalecer la vigilancia fronteriza, ampliar la capacidad de detención de migrantes y también respaldar diversas acciones relacionadas con el control de la inmigración irregular, Oscar.
0: Gracias, Karina. Son las 6:31, 6:31, estamos a tiempo y tenemos mucho más para ti en Primero lo Primero.
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0: 6:34, las 6:34. Continuamos en Primero lo Primero a través de Ultra 101.3, metiéndole ritmo al miércoles con esto que se titula
1: Can't Stop, una de las canciones más importantes de Red Hot Chili Peppers, lanzada en 2003 como el sencillo del álbum By the Way. Publicado originalmente en el 2002, este tema reúne todos los elementos que hicieron famosa a esta banda. Primero, una mezcla de funk rock, rock alternativo, energía explosiva y el característico bajo de Flea, los riffs de John Frusciante y la interpretación de Anthony Kiedis.
2: ¿Suena? ¿De quién?
1: De John Frusciante. Qué bonito suena ese nombre.
2: Oigan, que solista también es muy bueno, ¿eh? Yo lo recomiendo 100%.
1: Sí, el Anthony Kiedis, pues está medio zafado, ¿no? Bueno, más el bajista.
0: ¿Por qué crees que lo recomiendan algunas personas?
2: Oh.
0: Algunas, no dejes ahí. Ella por su refinado gusto musical.
2: Voy a proceder a salirme de cabina.
1: Escuchar Red Hot.
0: Ah, no, sí, sí es bueno. La verdad es que sí. Todo lo demás es broma. Ya son las 6:35.

0: Licenciada Mulia, a ver, ¿qué nos espera para hoy?
1: Licenciado Oscar, en Toluca tenemos cerca de 12 grados centígrados. La máxima podría oscilar entre 20 y 22 grados. Tendremos un cielo bastante nublado. Hay que salir bien preparados de casa con chamarra gruesa y también con una sombrilla, con un paraguas, porque se prevén lluvias para la tarde-noche. La Ciudad de México arranca esta jornada con 15 grados de temperatura como mínima. La máxima alcanzará 24 grados. También habrá cielo nublado y, sí, Oscar, también se esperan lluvias por la tarde para la Ciudad de México. Hay que tomar precauciones. Hoy, miércoles, no circulan los autos con engomado color rojo. Terminación de placa 3 y 4 para que todos y todas lo tomemos en cuenta.
0: Muy bien, muchas gracias. Ya son las 6:37.

0: miércoles de Estás Viendo y No Ves.
1: Primero, lo primero es estar bien, pensar, sentir y actuar mejor cada día. Revisamos hoy cómo nos expresamos y nos situamos en la expresión quemarse las pestañas. Esta se utiliza para describir a una persona que dedica muchas horas al estudio, la lectura o el trabajo intelectual, generalmente con gran esfuerzo y concentración. El origen se remonta a la época en que las personas leían y estudiaban de noche con velas o lámparas de aceite. Al permanecer inclinados durante largos periodos sobre los libros, existía el riesgo de acercarse demasiado a la llama y de ahí la referencia a las pestañas quemadas. Con el paso del tiempo, el sentido literal desapareció, pero la frase quedó como una forma de reconocer la disciplina, la constancia y el esfuerzo necesarios para adquirir conocimientos o completar una tarea compleja. ¿Cómo andamos de pestañas? Ya son las 6:38.
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1: Sí, en este momento te recuerdo que el copiloto informativo está activado y funciona con tus reportes, con lo que nos das a saber a través de notas de texto, audio, video, imágenes. Nos compartes lo que ocurre ahí donde tú vives, lo que necesita ser atendido, reparado, mejorado, implementado, o también aquello que funciona de manera ejemplar. Y todo esto lo situamos como un referente, instando a las autoridades a que se activen para que con sus intervenciones pues procuren la mejor calidad de vida de la gente en cada una de las comunidades. 7225-710578 es el WhatsApp de cabina y también puedes hacernos llegar tu reporte a través de la unidad móvil de Ultra 101.3 que diariamente transita por el Valle de Toluca. Ya son las 6:39.
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1: Continuamos con la información y pues te platico que la Ciudad de México podría enfrentar este jueves 11 de junio una jornada de altísima presión vial y social por la coincidencia entre la inauguración de la Copa Mundial del Fútbol 2026 y al menos 7 movilizaciones sociales convocadas en distintos puntos de la capital por diferentes organizaciones y causas. Entre los grupos que han confirmado acciones hay transportistas, colectivos de madres buscadoras, organizaciones campesinas, pensionados de Pemex, trabajadores de salud, colectivos sociales, la Coordinadora Nacional de Trabajadores de la Educación, que mantiene su plantón en el Zócalo y ha advertido que va a intensificar sus protestas, e incluso, pues hasta juzgadores que no han recibido sus pagos tras ser liquidados del Poder Judicial, y ahora se suman integrantes incluso de la Fiscalía Capitalina. Las movilizaciones podrían generar afectaciones en vialidades estratégicas como Calzada de Tlalpan, Periférico Sur, Avenida del Limán, Insurgente Sur y División del Norte, particularmente en las zonas cercanas al Estadio Ciudad de México y Ciudad Universitaria. Ante este panorama, pues instituciones como la misma Universidad Nacional Autónoma de México ya anunciaron la suspensión de actividades presenciales para esta jornada inaugural. Llama la atención, desde luego, la reciente incorporación a estas manifestaciones, pues de lo que son jueces y juezas o exjueces y exjuezas que dicen que no han recibido el pago de sus liquidaciones y por esto, pues podrían buscar manifestarse este 11 de junio en el contexto de la inauguración de la Copa del Mundo. Y quienes de última se han sumado son los integrantes de la Fiscalía General de Justicia de la Ciudad de México, en algo que llaman un movimiento por la dignidad y el respeto laboral. Es una manifestación pacífica de ministerios públicos, agentes de policía de investigación y peritos que exigen bonos dignos y justos, mejores prestaciones laborales, condiciones de trabajo seguras y humanas, reconocimiento a su labor y compromiso. Están citando ellos para este 11 a las 9 de la mañana, precisamente pensando en que, pues así, pueden hacerse escuchar de mejor manera ante el temor que ya existe entre las cabezas de las diferentes instituciones y desde luego la cúpula política, que ven en todo esto el riesgo de perder credibilidad y de ser expuestos a nivel internacional pues como gobiernos o instituciones claramente inquietas, por decirlo de alguna manera, inestables o pues que no están haciendo de plano nada bien su deber. No están cumpliendo. Por otra parte, la jefa de gobierno de la Ciudad de México aseguró que ninguna autoridad de su administración instruyó a particulares a controlar el acceso a las calles del centro histórico. Esto lo dijo después de que se difundieran videos y se comentara ampliamente sobre la presencia de una mujer identificada como María Fernanda Islas, quien solicitaba credenciales de INE a las personas que intentaban ingresar a zonas cercanas al Zócalo, a la misma plancha. Ella llegó y se puso ahí junto a policías capitalinos a pedir identificaciones y a dar el visto bueno quién entraba y quién no. La mandataria capitalina pues tuvo que salir a responder ante este enojo social y esto fue lo que dijo.
3: Hay que quedar muy claro, es que ningún funcionario público instruyó a nadie para hacer esta función, ¿sí? Entonces creo que eso es lo importante y es personas de los empresarios y que debe quedar claro que estas funciones no le corresponde a ningún ciudadano.
1: Pues yo creo que le debe quedar allá también muy claro que la señora hizo de agente aduanal o de agente de vigilancia en una zona en la que estaba acompañada por policías capitalinos, que se dijo ampliamente, se insistió, se preguntó y no fueron para responder, no fueron para atender y poner orden en el acceso a un espacio público. Claramente, no tenía identificación. Se mofó diciendo que no tenía nada que hacer y por eso estaba ahí. Y no hicieron nada.
4: Y los policías se limitaron a decir que se las habían mandado.
1: Que se las habían, exacto. O sea, a ellos no les quedó nada claro. Pero hicieron todo lo que ella les dijo. O sea, es una vergüenza. El secretario de Gobierno de la Ciudad de México, César Cravioto, rechazó las versiones que la identificaban como líder de ambulantes o integrante de grupos de choque. Bueno, niega lo que mucha gente ya sabe en la Ciudad de México.
5: Y pues ella, como conoce pues a justamente a muchos de los que trabajan ahí, pues se le hizo fácil llegar y decir, bueno, pues que puedan pasar. Cuando nosotros vimos el video, hablamos con ella y le dijimos pues que no, que esa es labor de servidores públicos del gobierno, y ya se retiró del punto.
1: ¿Por qué se le hizo fácil? Pues por la ausencia del gobierno, o por la connivencia, o por la complicidad, o por la instrucción que le dieron. El caso es que, cuidado, en la Ciudad de México, este tipo de cosas solo alimentan la idea de un desorden completo, de una descomposición y a veces un contubernio entre la autoridad y personas extrañas para hacer cosas que solo serían responsabilidad de la autoridad legalmente investida. Bueno, es lo que dice el señor Cravioto. Ya son las 6:45 a.m. Tenemos pregunta como cada mañana. Queremos que nos ayudes con tu reflexión o comentario. Tras el triunfo en Coahuila, en la renovación del Congreso del PRI, ganó 16 de 16 distritos. ¿Tú crees que este es el punto de partida para que este partido se reposicione o empiece a restaurarse? ¿O simple y sencillamente es para la anécdota? ¿Qué opinas? Queremos escucharte a través del 7225-710578 y pues tiene que ver también con las apariciones, los comentarios que han propagado diferentes figuras del PRI, empezando por su líder nacional, que aseguran que aquí renacen y que están llamando a hacer pues nuevas alianzas y nuevos pactos para futuras contiendas electorales en la idea de irle arrebatando espacios a la 4T. Por eso queremos tu punto de vista y aquí ya tenemos algunos comentarios.
6: Si cuenta con buenos elementos, sí, puede restaurarse todavía ese partido. Tiene todavía mucha gente detrás de ellos.
7: Comienza a restaurarse. Ahorita como está Morena y la mala propaganda que le están haciendo, pues a lo mejor sí, empieza a posicionarse.
8: Sí, completamente. Es una clara evidencia de que México como país ya no se encuentra conforme con el gobierno actual y está buscando con quien estemos menos peor.
1: Pues ahí están los primeros comentarios, nos falta el tuyo. Te recuerdo el WhatsApp 7225-710578. Puede ser texto, puede ser una nota de voz, un video, lo que tú quieras, pero compártenos tu opinión, que siempre para nosotros resulta sumamente valiosa. Ya son las 6:47.
2: Finanzas.
1: Atenea Rojas, buenos días, ¿qué nos tienes?
9: Buen día, comentar que tras varias semanas de incrementos que llevaron al jitomate a comercializarse en algunos establecimientos hasta en 60 pesos por kilogramo, el precio de esta hortaliza comenzó a descender y actualmente se ubica en alrededor de 30 pesos en centros comerciales y en la central de abasto de la Ciudad de México. De acuerdo con datos del Sistema Nacional de Información e Integración de Mercados, los jitomates a la Tedibola registran precios máximos cercanos a los 30 pesos por kilo en la central de abasto de Iztapalapa, una reducción significativa respecto a los niveles observados durante abril y mayo. La disminución ocurre luego de que el gobierno de México firmó un acuerdo con productores, comercializadores, centrales de abasto y cadenas de autoservicio para contener el alza de precios, reducir la intermediación y garantizar un abasto suficiente en el mercado nacional. Y es que aunque el costo ha bajado, los precios todavía presentan variaciones dependiendo del punto de venta. En algunas cadenas comerciales, el kilogramo aún se comercializa entre los 35 y 38 pesos, mientras que en mercados y centrales de abasto pueden encontrarse por debajo de esos niveles. Por otra parte, comentar que la presidenta Claudia Sheinbaum aseguró que la economía nacional comenzará a mostrar una reactivación durante el segundo semestre de este año, impulsada por una mayor inversión pública y por la implementación de un nuevo modelo de coinversión entre el gobierno y la iniciativa privada. Durante su conferencia matutina, la mandataria explicó que este esquema difiere de las antiguas asociaciones público-privadas utilizadas en administraciones anteriores, las cuales, afirmó, derivaron en contratos con sobrecostos y compromisos financieros de largo plazo para el Estado. En contraste, sostuvo que el nuevo modelo busca combinar recursos públicos y privados bajo reglas distintas y con una mayor participación del gobierno en proyectos estratégicos. Destacó que la inversión mixta permitirá acelerar obras de infraestructura, principalmente en sectores como energía y carreteras, con el objetivo de generar empleos, fortalecer la actividad económica y evitar un incremento excesivo en la deuda pública, todo ello acompañado de una mejor distribución de la riqueza. Hasta aquí la información.

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1: Teotihuacán será resguardado por 160 elementos de seguridad durante el Mundial 2026. El INAH informó que habrá presencia de Guardia Nacional, custodios especializados, policía auxiliar, arcos de seguridad y detectores de metal en los accesos. La alcaldesa Susana Cisneros Cos anunció la inauguración del primer centro de compra-venta segura de autos en el municipio de Ecatepec, ubicado en Las Américas, donde los habitantes podrán acceder al servicio de manera gratuita y segura. La SEPANAF informó que para brindar una atención de calidad a los seres sintientes y sus familias, la jornada de la estrategia CERA, programada inicialmente para este 9 de junio en La Paz, ha sido reprogramada para el próximo martes 16 de junio a partir de las 9 horas en la explanada municipal.

0: 6:53. Las 6:53, ¿qué te parece esto que está sonando ahora para ponernos de buenas, para agarrar energía y ritmo? ¿Cómo se llama, Rafa?
1: Danny California, uno de los mayores éxitos de Red Hot Chili Peppers, lanzado como el primer sencillo de su álbum Stadium Arcadium. 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
0: Muy bien, disfrútenla. Si tienen propuesta, mándenla.

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2: Estimado Ramón, ¿cómo estás? Muy buenos días. ¿De qué tenemos que hablar esta mañana?
3: Muy buenos días, mi estimado Oscar, a ti y a tu auditorio. Y bueno, yo creo que uno de los temas importantes ya es el modo fútbol en el que próximamente entrará este país, o en el que ya entramos, de hecho, en este país. Y bueno, empieza el día de mañana este campeonato mundial y México va a ser muy observado en los próximos días. Uh-huh. Y en ese sentido, bueno, estamos llegando como en condiciones no del todo favorables. La tensión en el entorno de las ciudades mundialistas está creciendo, la oposición de los maestros, este uso por parte de grupos que están aprovechando la atención, los reflectores, que suelen ocurrir. Digo, tenemos el caso del 68, tenemos ahora estas condiciones en las cuales este tipo de grupos que quieren expresar posiciones políticas, sacar ventaja, sacar raja política, sacar raja económica, bueno, están ya presentes. Uh-huh. Por otro lado, tenemos un escenario en el cual la infraestructura que se prometió o que se debió de haber generado no está llegando ni completa, ni siquiera es una infraestructura suficiente. Digo, aquí en la Ciudad de México, pues prácticamente la infraestructura que se vio fue el tema del colorido de la ciudad, el derroche en pinturas color moradas y la ajolotización de la ciudad. No nos está dejando tampoco muy claro cuál va a ser el beneficio que debe de ser una consecuencia de haber organizado un evento de esta naturaleza. Uh-huh. Tenemos una exhibición muy triste por parte de las autoridades judiciales, en donde traemos todo un discurso nacionalista, y ayer uno de los juzgados del Poder Judicial Federal determina que hay que otorgarle el control del estadio a la FIFA bajo sus reglas, es decir, está cediendo soberanía a una institución, porque ahí también será cuestionable de ver qué tanto este ceder soberanía, de relegar la legislación mexicana a unas reglas de una organización deportiva internacional, es válido jurídicamente. Entonces ya hay cuestionamientos muy serios de cómo se está relegando también a las leyes y a la justicia mexicana, al

0: poder de la FIFA. Por otro lado, pues, la ventana de exhibición también es muy corta, y eso puede ser bueno y puede ser malo. Puede ser bueno porque eventualmente se va a acabar pronto la exhibición, y puede ser malo porque la exhibición, lejos de dar los resultados que se esperarían, podrían ser una exhibición donde nada más se perciba lo malo de la organización o desorganización, como se quiera ver, de esta ciudad. El clima aparentemente no va a ayudar porque, bueno, tenemos esta tormenta en el Pacífico que está trayendo muchísima lluvia, muchísima agua, y como bien sabemos, ante la falta de una infraestructura adecuada de agua, el problema va a ser que tendremos un mundial muy acuático, por decirlo menos. Ya hemos visto algunas muestras. Esperemos que todas estas condiciones eventualmente se puedan revertir y la gente pueda disfrutar de alguna manera este evento deportivo. No es un evento deportivo para todos, para disfrutarlo en presencial, por los costos inaccesibles, la parte que los restaurantes y los bares y demás centros donde normalmente se disfrutan este tipo de eventos tienen limitaciones serias por el tema del pago de derechos. Esta amenaza por el no pago de derechos puede ser tremendamente brutal. Es un mundial que de alguna manera ha sido demasiado excluyente, de alguna manera. Eso también ha permeado en el ánimo. No se percibe un evento que tanta gente esté esperando con tanta ansia, pero bueno, al final del día será el evento del año, el evento, y marcará un tema de cómo logra el gobierno salir adelante en esta vitrina en estos días, y esperemos que, bueno, tengamos las condiciones necesarias para poderlo disfrutar. Y aquí mucho va a depender también en el ánimo de la gente, pues obviamente los resultados de la selección nacional. En tanto sean resultados favorables, pues esto abonará a mejorar rápidamente la percepción y el ánimo con el que los mexicanos estaremos disfrutando del evento. Si los resultados no son buenos, el riesgo de que estas primeras manifestaciones y expresiones que está aprovechando mucho de los grupos opositores y de los grupos políticos que quieren sacar raja política de esto, también podrían abonar a su favor. La moneda está en el aire, el partido empieza y arranca con el silbatazo inicial el día de mañana.
1: Claro, finalmente, bueno, los mexicanos somos muy buenos para la fiesta, ¿no? Y rápidamente nos imbuimos de ese ánimo cuando la ocasión lo permite. Pero más allá de eso, ¿qué podría dejar? Se puede visualizar en este momento de la cercanía de la inauguración tensión social, oportunidad para hacer visibles muchas causas de descontento, para exigir soluciones, pero tú ves que más allá de esto, digamos, dentro de un mes, ¿de qué estaremos hablando?
0: Pues dentro de un mes también puede acabar este impasse frente a los Estados Unidos, y habrá que ver cuáles son las decisiones que va a tener en este tema que tanto nos atañe, donde estamos en este conflicto con los Estados Unidos, en la forma, en la visión de ver cómo atacar el problema del narcotráfico, y ese regresará a ser un tema de nuestra realidad, de nuestro día a día, y de lo que eventualmente tanto aquellos como nosotros tendremos que estarnos ocupando. Dejaremos atrás el fútbol, y bueno, esperemos que no pase nada mayor. Desarticularon, por ejemplo, la llegada de explosivos a la Ciudad de México, no es un tema menor, por parte de un grupo afín tradicionalmente al movimiento en el poder. Y bueno, aquí esperemos que no haya ese espacio ni a las extorsiones ni a estos excesos por parte de los grupos. Y dentro de un mes estaremos regresando a nuestra realidad y estaremos viendo prácticamente nuestro regreso al día a día. Y ese tema será central. La elección de los Estados Unidos va a poner presión política y seguramente se tensarán las cosas en la forma, en la visión en de abordar el problema del tráfico de estupefacientes, del tráfico de fentanilo, del crimen organizado en México, del crimen organizado que vincula el gobierno norteamericano a varios políticos, y bueno, regresaremos a nuestro día a día.
1: Ramón, pues muchas gracias por estar con nosotros esta mañana. Que se disfrute en lo posible esta circunstancia y que las causas de la sociedad en sus diferentes sectores no se desatiendan solo por apantallar y que no se minimice. Muchísimas gracias, estamos en contacto. Pronóstico para mañana.
0: México 2, Sudáfrica 0.
1: 2-0, venga pues. Eso es lo que nos anima un poco. Gracias, hasta pronto.
0: Abrazo.
1: Ya son las 7 de la mañana con 3 minutos, 7 con 3. Continuamos, Primero lo Primero.
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3: No estamos ahora igual que en el 2007 o antes del 2018. El sistema de pensiones mexicano ahora es un esquema mixto, donde están las cuentas individualizadas, pero hay una vertiente solidaria importante.
4: Mario Delgado, titular de la SEP.
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1: Siete de la mañana con 6 minutos, las 7:06, avanzamos en Primero lo Primero. Muchas gracias por prender tu radio con nosotros en este miércoles 10 de junio, a un día de que inicie el Mundial. ¿Qué tal? Guste o no guste el fútbol, pues es una ocasión festiva y pues había la expectativa de que en torno a esto se pudiera revitalizar el ánimo social, desde luego, y también generar muchas oportunidades para mover la economía. ojalá que eso de alguna manera fluya, ocurra, sería bueno. Pero, pues además de ese tema, nosotros tenemos también una pregunta para ti en el sondeo, que ojalá nos ayudes con tu comentario, con tu reflexión. Después del triunfo del PRI en Coahuila, ganando 16 de 16 distritos en la elección al Congreso, ¿tú crees que este partido se reposicione o empiece a restaurarse? ¿Cómo ves la situación? Hay opiniones divididas, hay quienes dicen, bueno, solo es Coahuila y ahí el PRI siempre ha sido fuerte, pero de ahí no pasa. Otros dicen, pues de aquí surge el revulsivo para que el PRI gane credibilidad, gane aceptación, genere nuevas opciones para ser más competitivo. ¿Tú cómo lo ves? ¿Puede pasar? ¿Puede ser que también pues la cuarta transformación como partido o partidos dominantes tomen algunas lecciones de esto y se preparen para lo que siguen? ¿Qué escenario ves? Ojalá nos des tu comentario a través del 7225-710578.
13: No, yo creo que no, porque pues como que la gente ya no acepta muy bien al PRI.
14: Un fraude, estoy acostumbrado a ver los fraudes del PRI, no es la primera ocasión, de verdad que es indignante.
1: Ahí está, danos tu punto de vista, lo vamos a agradecer y desde luego así enriquecemos la discusión y seguimos tratando de entender, opinar y decidir.
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1: Vamos a revisar cómo está el país según lo que publican los principales diarios en portada. Esta mañana el Universal dice en la nota principal: Sheinbaum ve complot para proyectar caos y violencia. La presidenta acusó a Ricardo Salinas Pliego y a la ultraderecha de magnificar los conflictos, transmitir al exterior una percepción negativa del país a 2 días de la inauguración del Mundial de Fútbol y promover acciones más rudas en el marco de las protestas de la gente. El empresario, ante esto, ironizó que se pretende responsabilizarlo de la crisis política y social que enfrenta México y por el hartazgo de una población gobernada por un narcorrégimen indolente, inepto, mentiroso e incapaz. Así fue la respuesta. Además, sin clases y con home office por la inauguración del Mundial, el gobierno federal publicó un decreto para que en dependencias federales se realice trabajo a distancia y no haya clases el 11 de junio en la Ciudad de México, día de la inauguración del Mundial. En varios estados se suspendieron labores y clases y otros autorizaron que se pueda ver en aulas y oficinas. Línea 2 del metro abre mañana, prometen, tras aplazar la entrega de los trabajos. Continúan ahí pues laborando. El sistema de transporte espera que esté lista con detalles para este jueves. Además, Fiscalía General de la República indaga a grupo de Ayotzinapa por explosivos para usar en protestas. Investigan una célula radical del Comité Estudiantil de Ayotzinapa por la fabricación y traslado de 1,000 artefactos explosivos de mayor potencia que los convencionales, y estos pues serían utilizados en las manifestaciones de la Ciudad de México. Identificó a Jesús García Estrada, el Coquillo, presidente del Comité de Lucha, como el encargado de la elaboración y distribución, además de estar ligado al robo de mercancía y diésel. Los manifestantes que fueron sorprendidos con estos artefactos aseguran pues que los quieren hacer ver como hostiles. Casi dicen, pues esto nos lo sembraron, pero la autoridad de la Ciudad de México y de la autoridad federal pues no los va a soltar tan fácilmente. El periódico Reforma esta mañana en la nota principal dice: los contiene policía y hasta ciudadanos, impiden comerciantes con piedras y palos plantón en Santo Domingo, amurallan Tlalpan para bloquear llegada de la CENTE al estado Azteca. Las protestas de la CENTE tuvieron ayer un doble freno. La policía capitalina anticipó su llegada a las inmediaciones del estadio Azteca, al sur de la Ciudad de México, y los frenó con murallas, barreras de concreto y cientos de agentes que les esperaban con escudos, cascos y extinguidores con químicos. El sitio ocurrió a unas horas de la inauguración del Mundial de Fútbol, mañana jueves, con el partido México-Sudáfrica. Además, alerta a Estados Unidos a viajeros por terrorismo, así como lo escuchas. Resulta pues que previo al inicio del Mundial, el gobierno de Estados Unidos lanzó una alerta a sus ciudadanos que estarán en la Ciudad de México. Textualmente dicen: existe riesgo de violencia por parte de grupos terroristas, cárteles, pandillas y organizaciones criminales. Advierten: México es un destino vacacional popular, pero los riesgos de seguridad varían mucho según la región. Si consiguió boletos para un partido en México, consulte el nivel de advertencia, destacó la embajada. Además, Los acreedores de TV Azteca en Nueva York acusaron a la empresa de orquestar un préstamo fraudulento de 290 millones de dólares con un banco alternativo de la isla caribeña de Santa Lucía, poco antes de solicitar su concurso mercantil en México. Así denuncian en Nueva York fraude de TV Azteca. En el financiero, baja la inflación a 3.94% y regresa al rango de Banxico. Expertos dicen que esto favorece la reversión en precios agropecuarios y aún hay riesgos al alza, tampoco echan las campanas al vuelo. Además, aceleran las exportaciones de México a Estados Unidos. Los envíos mexicanos superaron en abril la barrera de 50 mil millones de dólares por segundo mes consecutivo. Maestros causan caos en Tlalpan y Periférico en Ciudad de México. Cumplen ya 10 días manifestándose. La CENTE intentó llevar su protesta al Estadio Ciudad de México, sede mundialista, pero 800 policías antimotines se los impidieron. Sheinbaum acusó caos montado y pide protestas pacíficas a un día del Mundial. Suspenden clases en Ciudad de México, ordenan home office a burócratas. En enero-mayo, producción cae 17.3% contra 2025. La exportación se hunde 18.4%. En vehículos pesados, Marcelo Ebrard dice que exportaciones mexicanas se benefician de la mejor posición relativa frente a competidores. En El Economista, exportaciones de México a Estados Unidos crecieron 21.1%, su mayor ritmo en casi 4 años. México aportó 16.4% de las mercancías adquiridas por Estados Unidos, se mantuvo como el primer socio comercial en el periodo de enero-abril. Las importaciones desde Estados Unidos crecieron 27.3% y el superávit mexicano alcanzó 15.349 millones de dólares. Así, México se consolida como el país con mayor relación comercial con Estados Unidos en este cuatrimestre enero-abril, mientras el déficit de la balanza comercial bajó 1.7% contra el mismo lapso de 2025. Además, la presidenta Sheinbaum se reunió con el CEO de JP Morgan. En la reunión, la mandataria y el directivo del Banco de Inversión abordaron temas sobre desempeño económico del país y oportunidades de inversión y desarrollo. Lo daba a conocer ayer la mandataria. Además, exportación de vehículos pesados cayó 8.5% en mayo. Estados Unidos ataca a Irán en represalia por derribo de un helicóptero. Medios reportaron explosiones cerca del estrecho de Hormuz. La CENTE deja de lado las negociaciones, planea mítines. El sindicato refuerza protestas a un día del inicio del Mundial. Inflación en mayo regresa al rango objetivo del Banco de México. Gobernadores del país afianzan su popularidad entre la ciudadanía en mayo, según la encuesta que presenta El Economista. En Excelsior, alinean defensa para el Mundial, sedes mundialistas y alternas. Mediante el plan Kukulkán desplegarán a más de 10.000 elementos de las fuerzas federales, cazas, artillados y equipos antidrones para la inauguración de la justa deportiva. No pasarán al perímetro del Coloso de Santa Úrsula, advierten las autoridades capitalinas, al magisterio disidente y a otros colectivos que anunciaron movilizaciones. También de Excelsior, inflación da otro respiro en el rango margen del Banco de México. Y por otra parte, sin clases y home office, es por decreto, la presidenta confirmó la suspensión de labores en la Ciudad de México con motivo del evento deportivo y como efecto dominó, otras 10 entidades replicaron la medida. El periódico Milenio esta mañana presenta refuerzos de la CENTE, armaron 1000 bombas de tubo en Ayotzinapa. La presidenta acusa a la ultraderecha de vender un ambiente de caos. Está montado con policías antimotines, bloquean paso a disidentes hacia el Estado Azteca. El tema es prácticamente el mismo de atención principal en casi todos los diarios. También intercambia fuego Irán y Estados Unidos por el derribo de un helicóptero. La Guardia Revolucionaria dio a conocer ataques contra una flota de Estados Unidos en Bahrein y una base aérea en Jordania. En el periódico El Sol de México podemos ver esta mañana en la portada, dice aquí El Sol, a ver, dame un instante, ahora les platico, pues está presentando, aprobó Congreso una iniciativa mundialista, hablaron mucho, legislaron poco, sí, así, 8 años después de que México obtuvo la sede compartida del Mundial FIFA 2026, el Congreso, dejó un saldo legislativo modesto, miles de menciones al torneo y una reforma para acuñar monedas conmemorativas. El sistema de información legislativa registra más de 8.000 menciones en propuestas, exhortos y posicionamientos de diputados y senadores de diferentes partidos, quienes anticiparon que el torneo representaría una oportunidad única e histórica para impulsar el turismo, la infraestructura, la inversión y la imagen internacional del país. Uno de los intentos más ambiciosos fue impulsado en 2023 por Ignacio Mier, el entonces coordinador de Morena en la Cámara de Diputados, que planteó una iniciativa orientada a revisar aspectos del fútbol mexicano rumbo a 2026. tras los malos resultados de la selección nacional en competencias internacionales. Buscaban abrir una discusión sobre la estructura del fútbol profesional, el desarrollo de talento y aspectos relacionados con la organización deportiva. Al final, la iniciativa se diluyó. Pues así se fue el tiempo. Son los ríos de tinta de esta mañana.

0: Sí, Mulia, ¿qué tenemos?
1: Actualizaciones importantísimas esta mañana, Oscar. En Toluca tenemos cerca de los 12 grados centígrados. El ambiente se siente bastante frío, el cielo permanece mayormente nublado y se espera una temperatura máxima cercana a los 22 grados centígrados por la tarde. No está de más salir con chamarra porque la sensación sigue siendo bastante fría. La capital del país amaneció con 14 grados centígrados y un ambiente muy fresco. Más tarde el termómetro podría alcanzar los 25 grados centígrados, aunque también habrá nubosidad durante el día para que lo tome en cuenta. Quiero informarles que lo más reciente que sabemos de la tormenta tropical Boris es que tocó tierra ayer entre Guerrero y Oaxaca y se debilitó primero a depresión tropical y posteriormente ha perdido fuerza, pero sus remanentes siguen generando lluvias importantes en el sur del país. Aunque Boris, Oscar, ya perdió intensidad, sus efectos todavía se sienten con lluvias en varios estados del sur del país, por lo que Protección Civil recomienda mantenerse atentos a los avisos meteorológicos. Y pues bueno, aquí en Toluca también vamos a tener lluvias, así que hay que estar atentos. Recordarles, y muy, muy importante, que hoy miércoles no circulan los autos con engomado color rojo, terminación de placa 3 y 4. ¿Para qué, Oscar? Pues para evitarnos multas.
0: ¿Para qué?
1: Para evitarnos multas.
0: Yo creo que están preocupadas muchas autoridades que pensaban recaudar mucho con las multas porque... Con estos consejos.
1: Sí, ya, se acabaron.
0: Les está bajando. Muy bien, ya son las 7:19.

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0: Ya son las 7 de la mañana con 21 minutos, 7 con 21. Continuamos en Primero lo Primero y agradezco mucho que nos tome la llamada esta mañana. Amado Avendaño, quien es coordinador nacional de comunicación de Somos MX. Amado, ¿cómo estás? Muy buenos días.
1: Con mucho gusto de saludarte nuevamente, a tus órdenes.
0: Gracias, Amado. Oye, ¿cómo van en este proceso de consolidarse ya como un partido político reconocido? ¿Qué falta en esta trayectoria?
1: Fíjate que faltan algunos detalles que pueden ser claves en el proceso de obtención del registro como partido político. Uno de ellos es el tema de la fiscalización, en la cual nosotros estamos completamente a salvo, digamos. No tenemos ninguna observación que pudiera poner en mínimo riesgo la obtención del registro. Pero el día de hoy hay una sesión clave en el Tribunal Electoral que dependiendo de del resultado de esa votación, podrían dejar fuera a cuatro organizaciones, a las cuatro organizaciones que han calificado hasta el día de hoy fuera de toda competencia. ¿Qué quiere decir esto? Que el Tribunal Electoral tiene que resolver si afiliaciones que Morena presentó como válidas y que el Tribunal Electoral ya, el Instituto Nacional Electoral ya había descalificado, y el Tribunal Electoral en una primera instancia también revirtiera su propia decisión. Es decir, son afiliaciones que Morena presenta como propias, pero que no tiene ningún soporte documental que lo compruebe. Lo que pretendería el Tribunal Electoral es darle una segunda oportunidad fuera de tiempo a Morena para decir que esas afiliaciones son suyas. Y eso dejaría fuera a todas las organizaciones que pretenden ser partido político. Eso sería muy grave, pero en este país puede ocurrir cualquier cosa. Entonces, las cuatro organizaciones el día de hoy todavía siguen en riesgo.
0: Ayer ustedes anunciaban precisamente esto, una operación que ustedes detectan como un intento de boicot para consolidar su idea de ser reconocidos como partido político, es claro.
1: Presentamos una denuncia penal ante la Fiscalía General de la República y ante el propio Tribunal Electoral, porque Morena acusó que nosotros teníamos a ministros de culto en ciertos liderazgos y conducción de asambleas o como delegados o consejeros. Y resulta que es completamente falso, porque se trata de homonimias. Son 16 personas que tienen el mismo nombre, que se puede cruzar contra el padrón de ministros de culto religioso de la Secretaría de Gobernación. El problema es que ellos no pueden tener acceso a nuestro padrón de afiliados. Ese padrón de afiliados no es público, porque todavía no somos partido político, y ellos de manera ilegal lo obtuvieron. Es decir, hicieron uso ilegal de un padrón al que no tienen acceso. Y las personas que nos denuncian, que denuncian que tenemos ministros de culto religioso, cosa que es falsa, obtuvieron de manera ilegal ese padrón. Por eso nosotros denunciamos penalmente el mal uso de datos personales de personas que no tendrían por qué estar en manos de Morena. Esas personas que denunciaron se identifican como militantes de Morena, y los puede uno googlear y los encuentra como militantes, y con algunos como cargos como consejeros de Morena. Entonces, por eso hicimos la denuncia penal. Pero lo que vemos es un patrón de en esta última etapa de intentar, no solo que nosotros, sino que ninguna organización llegue a la boleta en 2027.
0: O sea, son dos maniobras, digamos. Por un lado, hacer ver como militantes de Morena a gente que habría apoyado a opciones como Somos México y a otras tantas, ¿no? Lo cual pondría en tela de juicio que hubieran cumplido con su meta.
1: Por supuesto, porque hay algunos de esos incluso que hasta nosotros pudimos afiliar hasta el 27 de febrero. Y ellos, después del 27 de febrero, cuando nosotros ya no podíamos afiliar, ellos se supone que afiliaron a gente que estaba en nuestras asambleas y en nuestra militancia, sin comprobar que lo hayan hecho. Y eso validaría el Tribunal Electoral como suyas, y eso pues obviamente nos deja en completa indefensión, porque ya no podemos comprobar.
0: Claro. Pero les permitieron fuera de tiempo hacer esta maniobra a Morena, o dónde estaría radicando esta
1: Sí, no solo eso, sino que ellos también obtuvieron el padrón de nuestros afiliados en asamblea para presuntamente ir por ellos
0: de manera específica, focalizada.
1: Exactamente, de manera focalizada, como para que ninguna de las organizaciones llegue a tener el número de asambleas, es decir, desfondan las asambleas. Se supone que eso hicieron, pero no presentan la documentación, firmas autógrafas, foto viva, credencial de elector, solo dan nombres y claves de elector como afiliados suyos, y si eso lo valida el tribunal, entonces sí nos desfondan a todos.
0: Claro, y
1: aunque
0: eso sería...
1: no haya hoy
0: en el tribunal,
1: sí.
0: ¿Qué opción les queda?
1: Mira, nosotros obviamente esperamos que eso no ocurra, pero intentaremos otros caminos legales para tratar de revertir esta situación, porque no es definitoria. Todavía tendríamos que ir al Instituto Nacional Electoral el próximo 19 a ver el tema de fiscalización, y tendría el INE la obligación de verificar personalmente con la gente que realmente eso ocurra. ¿Qué es lo que nos preocupa realmente? Que este tipo de determinaciones lo que indican es que hay una línea específica para tratar de impedir que nosotros y otras organizaciones estemos en la boleta en el 27. Esto no se acaba hasta el día 25 de junio, cuando el Instituto Nacional Electoral dé su veredicto final, que diga qué organizaciones ya pasaron. Pero este tipo de cosas las hemos ido encontrando en todo el camino. No es algo que nos hayan dejado tranquilos todo el tiempo. Casi siempre nos están mandando requerimientos y auditorías, y todo eso lo hemos librado. Esta última etapa pues es clave, porque ya no tendremos mucho más tiempo hacia adelante, pero no vamos a quitar el dedo del renglón. Este es una organización que nació con causas ciudadanas, y suceda lo que suceda, nosotros seguimos adelante.
0: Claro.
1: Sin duda alguna.
0: Pero sería, digamos, una señal preocupante que hubiera este tipo de criterios en las autoridades electorales, favoreciendo algo de entrada, pues dudoso, como nos lo planteas, que pondría en adelante también pues muchas interrogantes sobre el proceder de estas instituciones, ¿no?
1: Por supuesto, y también la clara intención de que no haya más pluralidad en México, ¿no? Eso sí es lo realmente preocupante, porque entonces sí no habrá argumento para decir que en México existen condiciones reales para competir, ¿no? Uh-huh. Entonces, el descarrilar de esta manera a cuatro organizaciones que pretenden ser partido político, pues me parece que habla de que no existirían condiciones democráticas para competir en 2027, ¿no?
0: Claro, se reducen las opciones, Amado. Pues entonces estaríamos pendientes de esto. Pregunta al margen, ¿cómo ves tú el escenario político después de lo de Coahuila y con todo esto que dices que podría estar ocurriendo para reducir la posibilidad de participación política en futuras contiendas?
1: Mira, yo creo que el régimen en su conjunto está debilitado por los últimos acontecimientos con los casos de Coahuila y de las denuncias que han habido sobre algunos otros de Sinaloa y de otros gobernadores de Morena. Uh-huh. Y con este resultado en Coahuila hacen parecer que el régimen está debilitado. Uh-huh. Y me parece que en ese ambiente de tensión y de preocupación por el régimen se va a endurecer. Eso es muy preocupante sobre todo para la participación ciudadana, porque inhibe la participación y da margen para que hayan mayores irregularidades. Esa es nuestra preocupación. Nosotros participaremos de cualquier manera. Uh-huh. Ya tenemos una organización nacional que está basada no solo en la creación de un partido político, sino desde antes, cuando éramos Frente Cívico Nacional. Entonces Nosotros participaremos de cualquier manera en el proceso del 27 y en adelante en todo lo que tenga que ver con la vida pública del país.
0: Muy bien. Amado Avendaño, te agradezco mucho que hayas tomado la llamada. Seguiremos en contacto y muy pendientes de lo que ocurre.
1: Muchas gracias, cara. Abrazo.
0: Bye. Gracias, igualmente. Hasta pronto. Ya son las 7:31 a.m. ¿Qué te parece lo que ocurre en esta materia en particular? Lo que señalan que podría estar pasando, pues vamos a estar pendientes de las resoluciones que se tomen hoy sobre esta intención, digamos, de complicar de un lado o de disputar lo que puede ser apoyo social para opciones políticas. Continuamos, comunícate a través del 7225-710578.
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0: 7:35. Las 7:35, ¿qué suena ahora?
1: Scar Tissue, esta canción lanzada como el primer sencillo del álbum Californication, marcó el regreso de los Red Hot junto al el guitarrista John Frusciante tras varios años fuera de esta agrupación, y ya suena en la playlist de esta mañana de miércoles ganadores, hoy que estamos con los Red Hot Chili Peppers.
0: Muy bien, disfrútenla. Y si tienen propuesta, mándenla.

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4: Ya nos enlazamos al Valle de México, don Daniel Camargo. ¿De qué hablamos hoy?
5: Mi queridísimo Carlén, ¿cómo están? Muy buen día. Saludos para ti, todos, todas en el estudio, para el auditorio también, en medio de la fiebre futbolera. Les voy a platicar lo que me dijeron desde adentro, desde los altos niveles de Morena Nacional, acerca de Luz María Hernández, dirigente estatal del Movimiento Regeneración Nacional, dirigente en el Estado de México, que me dicen podría estar fuera de ese cargo a más tardar en la primera quincena del próximo mes.
4: Ay, caray.
5: Bueno, del mes de agosto. Por lo que me dicen, ella podría no ser la responsable de los procesos de selección de candidatos de su partido o movimiento que competirán en el proceso del 2027. Ya lo habíamos comentado en ese espacio, lo habíamos comentado en cuestión de polémica.com, sí, acerca de los movimientos y acerca de que pues no reflejaba de manera correcta lo que necesitaban en Morena, ¿no? No había posicionamientos adecuados, no había mensajes, no conectaba con la militancia de manera correcta. Es lo que dicen. La responsabilidad de la selección de candidatos, coordinar su campaña y entregar al movimiento los mejores resultados en apoyo de la gobernadora Delfina Gómez podría recaer en una persona que actualmente forma parte del equipo de trabajo de la titular del Poder Ejecutivo del Estado de México. Dicen que se podría dar la renovación de Luz María Hernández como dirigente de Morena en el Estado de México y en su lugar llegar el secretario de Educación, Ciencia, Tecnología e Innovación, Miguel Ángel Hernández Espejel, a quien se le achacan también muchas cualidades en materia de organización y operación política, a pesar de también señalarlo por su presunta corresponsabilidad en el fraude de más de 100 millones de pesos que supuestamente se descubrió en esa dependencia. La cercanía con el profesorado mexiquense podría ser su gran ventaja, a pesar de haber demostrado falta de carácter y capacidad de materia administrativa y financiera en el área que tiene encomendada en este momento. Pero por el momento hay trabajos serios del gabinete, comidas a preparar el mejor escenario para plantear el cambio en la dirigencia estatal de Morena, sin que eso signifique mayores brincos, contratiempos, sorpresas para la gobernadora y su equipo de colaboradores. Vamos a ver, dicen que una de sus pruebas de fuego se dio hace unos días y que no la superó. Entonces, pues a ver qué es lo que pasa, a ver qué sucede en la dirigencia nacional. Pues vimos que se dio de manera muy no natural, sino medio forzadona en la renovación de la dirigencia, a pesar de que parte de la dirigencia era el hijo del expresidente López Obrador. Entonces, si los temas se dieron por allá, pues me dicen que sin dudarlo se van a dar en el Estado de México. Uh-huh. A ver qué pasa.
4: Pues sí, vamos a ver cómo ajustan esto, porque evidencia el hecho que se rumore que hay quienes están claramente inquietos o viendo la necesidad de hacer ajustes, ¿no? Y la idea es que estos ajustes, pues sí, tiendan a fortalecer lo que puede ser su capacidad organizativa y de preservación del orden dentro de las filas de esta fuerza política. Muy bien.
5: Sí, qué buena falta les hace.
4: Claramente. Muy bien. Mi querido Daniel, como siempre es un gusto contar contigo. Pronóstico para el Partido de México.
5: Ayer pensé que de clima, dije, pues está nubladito y se ve que va a llover.
4: Sí, va a llover. Esta semana y la siguiente. Eso tenlo por seguro.
5: De lo del Partido de México, pues ¿qué te puedo decir? Yo, de acuerdo a las estadísticas, al tema que estuve analizando, que estuve checando, que he estado observando desde años anteriores y desde que empezó la fiebre mundialista, pues voy con México.
4: Pues sí, realizaste un proceso sesudo para sí, llegar a esta postura.
5: Para poder llegar a esta conclusión. Pero okay. Pero pues así va a ser, van a ver.
4: De acuerdo. ¿Marcador?
5: ¿Eh?
4: ¿Marcador para mañana?
5: El que marque arriba,
4: ¿no?
5: El que marque al final del silbatazo.
4: Ok, muy bien. Siempre certero y precavido. Te enviamos un abrazo, pórtate bien.
5: Abrazo grande, feliz miércoles, que les vaya como se porten.
4: Igualmente. Ya son las 7 de la mañana con 41 minutos, 7:41.
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4: Hablemos de la Suprema Corte de Justicia de la Nación, y es que circularon algunas versiones periodísticas, algunos comentarios de columnistas que indicaban que varios integrantes de la Suprema Corte, magistradas y magistrados, estarían pues ya reuniéndose, valorando la manera de definir al siguiente presidente o presidenta del máximo tribunal del país. En esas opciones, pues buscaban la manera de que Lenia Batres, según lo que trascendió en estos espacios periodísticos, buscaban la manera de que Lenia Batres no ascendiera a la presidencia del máximo tribunal, porque tiene, según lo que se diseñó inicialmente, el segundo turno. Ante estas versiones, el Pleno de la Suprema Corte de Justicia de la Nación emitió un comunicado en donde aseguran que no ha celebrado sesión pública o privada del Pleno, ni se han sostenido diálogos en pleno relacionados con este relevo en la presidencia. También es importante, dice el comunicado, señalar que la actual presidencia de la Suprema Corte aún no cumple un año de ejercicio de los dos que le corresponden, por lo que cualquier versión sobre una futura sucesión resulta meramente especulativa y no corresponde a hechos o decisiones adoptadas por este alto tribunal. La presidencia de la Suprema Corte estima que estas versiones no contribuyen a mantener la armonía necesaria para el correcto desempeño de sus responsabilidades constitucionales. Se da todo esto en el contexto de la serie de desencuentros que han tenido en la Corte, de las posturas y de la forma en que se ha desempeñado la ministra Lenia Batres, que la ha hecho centro de diferentes cuestionamientos, que ella que se autonombra la ministra del pueblo y que lograra el segundo lugar en cuanto al número de votos recibidos en la pasada elección judicial y que se le ponía pues en el segundo turno para ocupar la presidencia del máximo tribunal del país. Hoy pues es motivo de análisis y de especulación, y por eso la Suprema Corte de Justicia de la Nación pues sale a tratar de atajar todo esto con este comunicado. Ya son las 7:43. Por otra parte, también ayer pues circuló con insistencia la versión de que Adán Augusto López Hernández estaría bajo el interés de autoridades estadounidenses en el contexto de las investigaciones que el gobierno norteamericano mantiene sobre políticos mexicanos por presuntos vínculos con actividades ilícitas, con criminales. Y bueno, se sostiene en estas versiones que el gobierno mexicano tendría conocimiento desde el año pasado sobre la atención que Estados Unidos habría puesto sobre el exsecretario de Gobernación y actual senador morenista, que por cierto, era el líder de la bancada y súbitamente dejó de serlo. De acuerdo con la publicación de El Financiero, en una columna suscrita por el periodista Raimundo Riva Palacio, tras una reunión entre la presidenta Claudia Sheinbaum y el secretario de Estado norteamericano Marco Rubio, habrían sido entregados reportes relacionados con presuntos vínculos de López Hernández con redes de contrabando de combustible que operan en el sur del país. Y hasta el momento no existe información oficial de autoridades estadounidenses o mexicanas que confirme una investigación formal contra el senador, ni una eventual revocación de su visa, que ayer también se comentó con insistencia, pero dicen no hay información oficial, solo hay rumorología al respecto. Ante todo esto, Ignacio Mier, el coordinador de los senadores, salió en defensa de Adán Augusto López frente a todas estas versiones de presunta revocación de su visa norteamericana, y también dijo que el Senado no puede convertirse en un paredón político para condenar a sus integrantes sin pruebas. Aquí lo escuchamos.
3: El senador Adán lo vi muy bien, lo escuché muy bien, contento. Con relación a las visas, miren, pues yo también he leído de gobernadores de otros partidos, ¿no?, que les quitaron las visas, que están en las listas. Pues es lo mismo. Y senadores de otros partidos, si me dejara llevar por eso, entonces empezaríamos a convertir en paredón político, en el debate político. Eso no es. Si no hay pruebas desde la presidencia de la Junta de Coordinación Política y la mesa directiva, no vamos a señalar ni a entablar un hostigamiento político.
4: Pues así la defensa que hace Ignacio Mier, aunque las versiones insisten, y se habla de que incluso ya hubo una llamada entre el canciller Roberto Velasco con el secretario de Estado norteamericano Marco Rubio respecto a este interés que tiene el gobierno norteamericano y la investigación que presuntamente estarían realizando sobre las actividades del senador Adán Augusto López. Y hay quien asegura que podría pedir licencia, y esto lo pondría en una condición similar a la del señor Enrique Insulza, también senador de la República, que no se ha presentado al Senado de la República y no tienen pensado llamarlo para actividad legislativa, porque dicen no quieren dar espacio a que se haga un paredón político o un show político donde la oposición les reproche algo o manifieste otra serie de señalamientos o suspicacias respecto a su trayectoria. Entonces, en previsión de esto, dicen, pues el señor Insunza tampoco estará en las próximas actividades legislativas. Ya son las 7:47. Estás en Primero, lo primero. 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

0: 39 minutos. Escuchamos ahora
1: Dani California. No es cierto, esto es Californication. No, ya, ya me estaba yendo por otro lado, ¿eh? A ver qué tal estaban. Californication, una de las primeras canciones de Red Hot Chili Peppers que fueron famosas, que ganaron muchos, muchos premios y que también rompió esquemas por su video musical, que fue una especie de videojuego, pero para principios de los 2000. Son en la playlist de esta mañana, de miércoles ganadores, hoy con los Red Hot Chili Peppers.
0: Muy bien, ya son las 7:50, la disfrutamos y continuamos.

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1: Bueno, y en este miércoles 10 de junio tenemos ya la posibilidad de dar nuevamente la bienvenida al profesor Edgar Orozco, nuestro matemático preferido, con Chula la Matemática, aquí sus consejos, sus comentarios, precisamente en torno a esta materia que marca la vida de las personas. Adelante, maestro, bienvenido.
2: Oscar, buenos días. Hoy te quiero hacer una pregunta. ¿Qué tienen en común un gol de último minuto, una tanda de penales y una clase de matemáticas? Aunque parezca increíble, los tres pueden provocar emoción, nervios y mucha, mucha estrategia. Con el inicio del Mundial de Fútbol, millones de personas estaremos atentos a los partidos, las estadísticas y los resultados. Pero hay algo que quizá pasa desapercibido, Oscar. Detrás de cada encuentro hay una enorme cantidad de matemáticas. Los entrenadores utilizan modelos estadísticos para analizar a sus rivales. Los analistas estudian porcentajes de posesión del balón, precisión de pases, probabilidad de gol y rendimiento de los jugadores. Incluso, cuando hacemos nuestras famosas quinielas sin darnos cuenta, estamos estimando probabilidades y tomando decisiones basadas en información. Y las matemáticas también aparecen de manera puntual en la propia cancha, Oscar. Por ejemplo, cuando un jugador realiza un tiro largo, el balón no viaja en línea recta. Su trayectoria más bien describe una parábola con la concavidad hacia abajo, una curva que muchos estudiantes han visto

0: parábola en movimiento. Y recuerda que porque mientras 22 jugadores persiguen un balón, millones de números corren detrás de ellos. Investiga más acerca del efecto de las matemáticas en un partido de fútbol y sabrás por qué es chula la matemática. Yo soy Edgar Orozco. Nos saludamos la próxima clase.
1: Gracias, maestro. Nuevamente, bienvenido. Pues muy, muy ilustrativo y muy interesante todo lo que nos planteas. Ya son las 7:53.
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1: Continuamos hoy de manera especial. Saludamos a Ginarelli Valencia, que pues aparece con nosotros los martes, pero hoy en el miércoles, porque es sano hablar de salud. Gina, muy buenos días.
3: Hola, Oscar, buenos días. Qué gusto saludarte a ti, al equipo y a las audiencias de Ultra Noticias. Pues nos sumamos al tema coyuntural, el tema del día que estará vigente durante el siguiente mes. Uh-huh. Y es que ya estamos en la cuenta regresiva, estamos a horas de arrancar el Mundial de Fútbol 2026. Una justa deportiva que, ya lo han dicho, es histórica por varios motivos. Es la edición más grande con la participación de 3 países, 48 selecciones, 104 partidos que se jugarán en 16 ciudades y una derrama económica de más de $8,000 millones. Pero también, Oscar, destacará por las altas temperaturas que se registrarán en las ciudades sede, que podrían afectar el desarrollo de varios encuentros y representar riesgos para la salud de los jugadores, el personal operativo e incluso la afición. Es decir, la Copa Mundial 2026 será la más calurosa en la historia. Y es que, de acuerdo con un estudio del World Weather Attribution, una red de científicos que estudia el cambio climático, alrededor de 26 de los 104 partidos se desarrollará muy probablemente en condiciones peligrosas para la salud de los jugadores. Es decir, en el 25% de los encuentros deportivos se registrará calor extremo y en consecuencia habrá mayor riesgo de presentar estrés térmico. ¿Cómo podemos entender esta palabra? Bueno, pues es el impacto del calor en el cuerpo humano, el cual puede ir desde la deshidratación y agotamiento hasta golpes de calor. Y para medirlo se emplea el índice de temperatura de globo de bulbo húmedo, WBGT por sus siglas en inglés, el cual considera la temperatura, humedad, radiación solar y velocidad del viento. De acuerdo con este índice, entre los 26 y los 28 grados Celsius WBGT se deben tomar medidas preventivas porque el rendimiento de los jugadores puede verse afectado y aumenta el riesgo de sufrir enfermedades graves relacionadas con el calor. En este sentido, los pronósticos estiman que en 26 partidos podrían superarse los 26 grados Celsius WBGT y en 5 encuentros podría rebasar los 28 grados Celsius WBGT. Y para darnos una idea de qué representa esto, pues este indicador equivale a 38 grados Celsius, de los que conocemos, en calor seco o 30 grados con alta humedad. Y es que en Toluca pues desconocemos de qué se trata esto, pero tal vez hemos experimentado esas temperaturas en alguna otra ciudad y sabemos de los malestares que genera el calor en estas condiciones, y eso sin tener que hacer ninguna actividad física. Entonces, pues imagínense. Y a este panorama pues se suma el estudio realizado por el Climate Central, también es una organización especializada en información sobre el cambio climático, en el que comparó los días de calor extremo en las ciudades sede durante junio y julio desde 1970 e hizo una proyección para este año. Concluyó que las temperaturas extremas ahora se han vuelto frecuentes y el impacto es particularmente alarmante en los estadios abiertos. Identificó los 5 estadios donde el cambio climático ha tenido mayor influencia, pero quisiera destacar, por supuesto, el análisis que hizo del Estadio Azteca en la Ciudad de México, el cual nos representa mucho orgullo porque será el primero en historia en albergar 3 mundiales, pero que también los datos que reveló pues nos causará preocupación, porque este estudio dice que el 92% de los días de calor extremo se atribuyen a la crisis climática. Los días con temperaturas extremas en junio y julio pasaron de un promedio de 2 años antes de la Copa del Mundo de 1986 a 11 días al año en la actualidad, lo que refleja sin duda pues el avance del deterioro ambiental. Y afortunadamente estos pronósticos fueron considerados por la FIFA, recordarán que en diciembre pasado anunció que todos los partidos del Mundial 2026 contará con 2 pausas obligatorias de hidratación, independientemente de las condiciones meteorológicas. Entonces también es histórico porque por primera vez se detendrá el juego

0: durante 3 minutos a la mitad de cada tiempo, es decir, al minuto 22 y al minuto 67. Esta medida de la FIFA ha sido controversial, pero obedece pues también a estos efectos del cambio climático, aunque claro, hay que decirlo, pues ya se menciona que es por cuestiones publicitarias, ¿no? Porque también será el mundial que tenga pues mayor lucración. Y justo este lunes el secretario del Ejecutivo de Cambio Climático de la ONU, Simone Stiel, llamó a los medios de comunicación a aprovechar justo estas pausas de hidratación durante los partidos para señalar la necesidad de detener el calentamiento global. Ya ha trascendido la noticia de varias selecciones que han tenido dificultades para adaptarse a las condiciones meteorológicas, como el equipo de Noruega, que el pasado fin de semana tuvo que interrumpir su entrenamiento en Carolina del Norte por las altas temperaturas. Y bueno, pues, Oscar, las advertencias del cambio climático han dejado los discursos para instalarse en nuestra cotidianidad, interrumpiendo incluso la pasión de un partido de fútbol. Ojalá que haya más conciencia de que la humanidad necesita actuar ahora mismo. Ya no tenemos tiempo, el planeta se está calentando y lo estamos experimentando en el medio ambiente, pero también en nuestra salud. Y si el clima cambia las reglas del juego, pues es momento de que también cambiemos nuestra forma de actuar. Oscar.
1: Pues sí, los noruegos, imagínate, no están tan hechos a climas tan calientes, ¿no? O tan húmedos.
0: Bueno, exacto. Pues sí. Por sí, ejemplo, digo, ya ¿no? tenemos algunos ejemplos, ¿no? De lo sí. que está sucediendo. Estos últimos días, pues no podemos decir de este calor extremo, pero hoy empieza a cambiar el clima y bueno, pues ya estaremos viendo si estos pronósticos que hacen los estudios, pues se cumplen, ¿no? Pero esta es la claro. proyección, habrá calor extremo y pues en consecuencia la Copa del Mundo más calurosa en la historia de la humanidad.
1: Muy bien. Gina, muchísimas gracias.
0: Gracias, Oscar, que tengas excelente día.
1: Igualmente, que sea un buen día para ti. A propósito de esto, también ayer la secretaria de Salud presentaba su blindaje sanitario, ¿no? Todas las medidas que pretenden implementar, los aspectos que se pretenden cuidar en el contexto de esta Copa Mundial, para que estemos atentos y atentas a todas estas indicaciones y evitemos cualquier tipo de riesgo. Ya sabemos que el día de mañana pues se suspenden las clases, pero a todo lo largo del mes y por el flujo de personas, pues es también que se ha tenido la previsión de implementar una serie de medidas, de disposiciones que tendríamos que observar y que las vamos a comentar, pero después de esta pausa, porque ya son las 8 de la mañana, las 8 en punto. Continuamos en Primero lo Primero.
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1: Son las 8 de la mañana con 3 minutos, 8 con 3. Continuamos en Primero, lo Primero a través de Ultra 101.3. Muchas gracias por permitirnos acompañarte. Te recuerdo que a través del 7225-710578 estamos interactuando y tenemos abierto el sondeo para que nos des tu punto de vista. Tras el triunfo en Coahuila, ¿crees que el PRI se reposicione o empiece a restaurarse? ¿Tú qué opinas? Queremos escucharte. Aquí tenemos ya algunos comentarios al respecto.
8: A restaurarse, como ya tiene rato que ya ha gobernado Morena, entonces como que la gente debe tener otra vez la confianza.
9: Híjole, lamentablemente ya estaba muy afectado el Estado. La cuestión es aquí de que sí tienen que hacer méritos y segundo, apoyar al pueblo ya más en la cuestión social y en la inseguridad, en las dos partes. Y ya sería trabajo, seguridad y más seguridad para niños y mujeres.
1: ¿Qué les parece? ¿Difieren? ¿Coinciden? Pues opinen a través del 7225-710578. Ya son las 8:03. Vamos al resumen.
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10: Vamos con información importante esta mañana. El gobierno del Estado de México anunció la suspensión de clases para el próximo 11 de junio, es decir, para mañana, en escuelas públicas y privadas de todos los niveles educativos como parte de las medidas previstas ante la inauguración de la Copa Mundial de la FIFA 2026 en la zona metropolitana del Valle de México. La Secretaría de Educación, Ciencia, Tecnología e Innovación informó que la disposición va a aplicar únicamente durante esa jornada y abarcará planteles de educación básica, media superior y superior de toda la entidad. La Secretaría de Salud del Estado de México presentó el Plan Estatal de Seguridad en Salud para la Copa del Mundo de Fútbol 2026. Esta estrategia con la que busca reforzar la vigilancia epidemiológica, la atención médica y la capacidad de respuesta ante posibles emergencias durante el desarrollo del torneo. La gobernadora Delfina Gómez Álvarez encabezó la entrega de la condecoración Maestro Altamirano Promoción 2026, un reconocimiento otorgado a 399 docentes mexiquenses por más de 40 años de servicio dedicados a la formación y generación de estudiantes. El Estado de México se prepara para la entrada en vigor de la nueva Ley de Protección, Cuidado y Bienestar Animal, la cual contempla la creación de un registro único de animales de compañía que permitirá integrar un censo estatal de mascotas y fortalecer las acciones de bienestar animal. Diputadas y diputados de la Comisión de Legislación y Administración Municipal del Congreso iniciaron el análisis de dos iniciativas que buscan establecer audiencias públicas periódicas en los 125 municipios de la entidad con el propósito de fortalecer la comunicación entre autoridades locales y la ciudadanía. A 4 días de los hechos ocurridos en el Club Deportivo La Asunción, la Fiscalía General de Justicia del Estado de México mantiene abiertas 2 carpetas de investigación relacionadas con presuntas agresiones entre las personas involucradas, sin que hasta el momento existan denuncias presentadas en contra del alcalde Fernando Flores. La Universidad Autónoma del Estado de México y el Colegio de Contadores Públicos del Valle de Toluca firmaron un convenio general de colaboración con el objetivo de impulsar proyectos académicos de investigación y formación profesional en beneficio de estudiantes, especialistas y la sociedad mexiquense.
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1: 8 de la mañana con 6 minutos. Pues retomando este asunto, ayer la Secretaría de Salud del gobierno del Estado de México, Celina Castañeda, presentó esta estrategia para tener un blindaje sanitario en el contexto de la realización del Mundial de Fútbol, un operativo integral orientado a la prevención, contención y mitigación de riesgos sanitarios y epidemiológicos. Esta estrategia busca garantizar la protección de visitantes y de la población local en uno de los eventos deportivos más importantes del mundo. En conferencia de prensa, la titular de esta dependencia informó que a través de la estrategia van a garantizar la salud de la población mexiquense, nacional e internacional, que llegará a la Ciudad de México y el centro del país para atestiguar la justa mundialista. Del 11 de junio hasta el 19 de julio van a apoyar a los visitantes que se quedarán o estarán de paso por el Estado de México, que aunque no es sede mundialista, pues sí tiene la vecindad con la capital del país y por eso se puede dar este flujo de personas. Va a participar el Servicio de Urgencias del Estado de México con 98 ambulancias, personal de salud de las 19 jurisdicciones sanitarias. Tendrán 27.500 biológicos, vacunas de diferente tipo, además que van a estar en operación puestos de vacunación permanentes en 15 municipios: Toluca, Metepec, Tlanepantla, Teotihuacán, Otumba, El Oro, Aculco, Jilotepec, también Tonatico, Ixtapan de la Sal, Tenancingo, entre otros, y habrá disponibilidad de 8,000 camas en hospitales, así como suficientes medicamentos e insumos de curación. Habrá presencia de personal de salud en los corredores de movilidad masiva, en aeropuertos y zonas en las que habrá alta densidad poblacional, además que la intención es que se puedan atender en los servicios de manera permanente los 7 días de la semana, las 24 horas del día para quien lo requiera. El Plan Estatal de Seguridad en Salud, diseñado para este Mundial de Fútbol, está alineado, según indicó, con el Plan Nacional y el Reglamento Sanitario Internacional para proteger la salud de las personas. Por la magnitud del evento mundial, los principales riesgos sanitarios son enfermedades respiratorias agudas, gastrointestinales, infecciones de transmisión sexual, intoxicaciones alcohólicas o por medicamento u otras sustancias, y aseguran también que el sector salud de la entidad pues está totalmente preparado para que en caso que se llegue a presentar saturación en hospitales por accidentes carreteros o incremento en urgencias médicas, se puedan atender sin comprometer los servicios habituales. Saimule, a ver, ¿cómo va a estar esta jornada inaugural?
11: Oscar, sí, pues bueno, les tengo que contar que justamente les voy a decir...
1: Los horarios, ya se te movió el programa.
11: Se me acaba de mover todo el programa, Oscar, pero en un momentito les voy a contar
1: todo. El asunto es que mañana se pretende que en la capital del país se abra a las 9:00 a.m. el Estadio Azteca para que vayan ingresando las personas, obviamente, con su boleto.
11: Así es, Oscar, y la ceremonia inaugural está programada para las 11:30 a.m. y va a ser un espectáculo inesperado en lo tradicional.
1: Sorpresivo, sorprendente, maravilloso, sí. Espectacular y superlativo.
11: Superlativo también. Oigan, va a haber papel picado mexicano, uno de los símbolos culturales más representativos de nuestro país. Entre los artistas confirmados, escuchen bien, destacan Shakira, quien va a interpretar por primera vez en vivo el tema oficial del Mundial junto al cantante Burna Boy. También va a participar Alejandro Fernández, Lila Down, Maná, Belinda, Los Ángeles Azules, J Balvin, Danny Ocean y la cantante sudafricana Tyla. Tras la ceremonia, a la 1:00 p.m. va a rodar el balón con el partido inaugural entre México y Sudáfrica, correspondiente al grupo A, Oscar. Este mundial también hará historia porque será el primero con 48 selecciones participantes. Ajá. Y el primero organizado de manera conjunta por 3 países, que ya sabemos que son México, Estados Unidos y Canadá. Así que si usted también es amante del fútbol, prepare la playera, organice la comida y tenga listo el televisor, porque el evento deportivo más importante del planeta está por comenzar. ¿Qué tal los artistas? ¿Les gustaron?
1: Pues yo creo que se va a poner bueno, la mezcla ahí va a estar.
11: Alejandro Fernández va a ser quien cante el himno nacional.
1: Sí.
11: Entonces yo creo que se nos va a poner la piel chinita también en ese momento.
1: Esperemos no se le olvide.
11: Sí, oigan, porque es la maldición.
1: Sí, no debí decir eso.
11: No, yo creo que el potrillo debe va a tener sacar apuntador, la casta.
1: Sí. Debe tener ahí ¿cómo se me olvidó ahorita?
11: ¿Prompter?
1: El prompter, sí, mínimo.
11: Seguramente ya se puso a estudiar. Sí. Esperemos que sí, no nos dejen mal.
10: Ya platicó con el Coque Muñiz, ya le dijo cómo no hacerlo.
1: Bueno, 9:00 a.m. abren el estadio para que empiece la gente. Así se es. Sugiere que a más tardar a las 11 ya estén adentro todos los que tengan boleto. 11:30 dijiste, inicio de la ceremonia inaugural oficial.
11: Así es.
1: Con todo lo que hayan previsto, con los motivos nacionales, como este papel picado. A las 12:05 se supone que finaliza todo el espectáculo musical y técnico para que den paso a la salida de los equipos a calentar. Y a la una, se dé el silbatazo inicial en este partido México contra Sudáfrica en su fase de grupos.

0: ceremonia de inauguración, para que lo traigan en su agenda.
1: Pero son muchos artistas, ¿qué será, que una canción cada quien?
0: Sí, no es que vayan a hacer ahí
1: la fiesta.
0: Ni un popurrí de cada uno.
1: Bueno, pues ya veremos qué sucede mañana, pero por lo tanto la emoción ya está comenzando a nacer en mí, la verdad.
0: Ya está imbuyéndose Shai en su camiseta de la selección mexicana virtual. Punto y aparte, ya son las 8 de la mañana con 13 minutos. Vamos a la clave de la información. Alberto Sib en la línea telefónica. ¿Qué nos tienes, Alberto?
2: Óscar, auditorio de Ultra, les comento que diputadas y diputados de la

0: Ante esta discusión de las propuestas presentadas por la diputada Susana Camacho y el diputado Carlos Antonio Martínez Zurita, ambos de Morena, pues los legisladores coincidieron en la necesidad de institucionalizar esos espacios de diálogo para atender de manera directa las necesidades de la población y fortalecer la rendición de cuentas. Antonio Martínez Zurita dijo que su iniciativa busca incorporar esta figura a la ley de autoridad. Susana Camacho propone que se realicen dos veces al mes y la de Carlos Antonio Martínez Zurita al menos tres veces al año en diferentes localidades de cada municipio, por lo cual pues ahora los legisladores mexiquenses tendrán que ponerse de acuerdo, pero de entrada coinciden, Oscar, en el respaldo a esta a este plan de que sean obligatorias las audiencias ciudadanas, ya que actualmente pues están sujetas a la voluntad de cada presidente municipal. Se pretende que sean obligatorias en el Estado de México.
1: Muy bien. Gracias por la información, pues vamos a estar al pendiente de todo esto. Gracias, Alberto. Buen día.
0: Dios te
1: bendiga. Ya son las 8 de la mañana con 15 minutos, 8:15. Oigan, va a haber FanFest también aquí en...

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3: 8 de la mañana con 18 minutos, las 8:18. Vamos a la clave de la información. Gerardo García, ¿qué nos tienes ahora?
4: Hola, Oscar, muy buenos días y también a nuestro auditorio de Ultra nuevamente. Pues destacaba precisamente lo que están reportando en la fiscalía, y es que a 4 días del conflicto en el Club Deportivo La Asunción se han presentado 2 denuncias, pero ninguna en contra del alcalde de Metepec, Fernando Flores Fernández. Además, se ha pedido información sobre el estatus de los escoltas del político. De acuerdo con fuentes allegadas a la investigación, la Fiscalía General de Justicia pues mantiene indagatorias en torno al caso que se hizo mediático a nivel nacional y que ahora se sabe fue un tema familiar. La carpeta de investigación que se ha abierto en torno a este incidente son por lesiones, son afectadas sin que se haya hecho señalamientos en contra del político. En la reaparición del alcalde del Pueblo Mágico, ha confirmado que todo derivó de un conflicto familiar y que involucra a su familia. Asimismo, pues también se confirmó que desde el 5 de junio el Ministerio Público Estatal giró un oficio al director de Seguridad Pública de este municipio para saber el origen de la seguridad de Fernando Flores. Es decir, en esta solicitud se pide que se proporcione cualquier registro, parte de novedades, reporte de auxilio o solicitud de la misma en relación a los hechos, y también el estatus de su círculo de seguridad que resguardaba al presidente en el momento de los hechos, si es dependiente de la dirección municipal o si el día del episodio iban elementos municipales, que implicaba que implica conocer el origen también de las armas, que también fue algo que llamó la atención en este episodio. El reporte, Oscar.
3: Muy bien, pues pendientes. Gracias, Gerardo. Buen día. Ya son las 8:20, 8:20. Te informo en otros asuntos que al inaugurar en Toluca una nueva línea de producción de la marca Maggi, la gobernadora del Estado de México, Delfina Gómez, destacó la confianza que hay en la empresa Nestlé, una de las empresas más importantes de la industria alimentaria a nivel global, para invertir en territorio mexiquense. Esta nueva línea representa una inversión de $25 millones y es parte de un paquete de inversiones de Nestlé por $455 millones destinados al Estado de México para el periodo 2025-2027. La planta va a generar más de 1,300 empleos y con esta ampliación tendrá capacidad para producir más de 200 botellas por minuto, con una proyección de cerca de 7,000 toneladas durante 2026, y eso refleja la visión de crecimiento y permanencia de la empresa en la entidad. Vamos a escuchar parte de lo que fue el mensaje de la gobernadora hacia esta empresa, pues de significación en la sociedad mexicana y mexiquense.
5: Gracias a Nestlé por seguir invirtiendo en territorio mexiquense y juntos consolidar el desarrollo económico y el bienestar social de nuestra entidad. Les reitero mi compromiso para seguir construyendo juntos con el sector empresarial un entorno donde la inversión y el desarrollo de proyectos siga transformando vidas.
3: Ahí parte de lo que dice la gobernadora. Desde luego destaca todo lo que esta empresa pues genera en cuanto a empleos, economía, y esa inauguración, reiteran, refleja confianza del sector empresarial en la entidad. Fausto Costa, el presidente ejecutivo de Nestlé México, reconoció a la gobernadora Delfina Gómez por impulsar el programa de educación dual para ampliar las oportunidades de las y los jóvenes, así como por cumplir su compromiso con el sector empresarial al brindar certeza a las inversiones en la entidad. Es una buena nueva, desde luego, que la industria mexiquense, o la industria asentada en el territorio del Estado de México, pues siga creciendo. Y el gobierno de México también dio a conocer que agiliza y da transparencia a trámites urbanos con la herramienta Pulsar, que

0: les digo, las personas más exitosas no son aquellas que conocen a los demás. Las personas más exitosas son aquellas personas que se conocen a uno mismo, uh-huh, miden sus temperamentos y en función de eso pueden conocer a las demás personas. Entonces aprendamos a saber cuál es nuestro temperamento, qué podemos hacer, qué podemos mejorar, uh-huh, y adaptarnos, sobre todo adaptarnos.
1: Muy bien.
0: ¿Quién cree, pues, que gane el mundial?
1: Pues quisiéramos que México.
0: Dijo Pedro Pascal en alguna ocasión que dijo México. Dijo.
1: ¿México?
0: ¿Cómo ven?
1: Lo veo complicado, la verdad. No creo que esté jugando de la mejor manera, pero...
0: Pero bueno, pues tenemos una buena
1: todo
0: selección.
1: Todo puede pasar.
0: Sí.
1: Pues ¿será bueno, un buen mundial?
0: Yo digo que sí. Yo voy a... No, no es cierto, no voy a ir a los estadios, pero si fuera yo sería la entusiasta, echando porras y todo. Sí, porque así soy. Yo cuando voy a los partidos del Toluca me transformo. Mi temperamento es ese.
1: Sí.
0: Entusiasta.
1: Líder de la porra.
0: Sí. No.
1: No tanto.
0: No tanto, pero.
1: Pero sí, sí contribuye con energía. Muy bien. Ángeles, muchas gracias.
0: Buen día.
1: Buen día. Ya son las 8 de la mañana con 30 minutos, 8 y media.
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3: Decreto plantea la suspensión de clases para todos los niveles educativos de escuelas públicas y privadas en la Ciudad de México para el día jueves, día de la inauguración del Mundial.
4: Luisa María Alcalde, consejera jurídica del Gobierno de México.
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las visitas y la casa de repente pues está toda tirada o se metió el agua. Y más que disfrutar de la reunión, pues estamos preocupados por estas marchas que vemos ha encabezado la CENTE, esta mafia para mí, esta mafia magisterial, que cómo le ha hecho daño a la educación en el país. Hay que destacar que donde mayor presencia tienen, que es en Chiapas, Oaxaca, Guerrero, Michoacán, pues es donde más bajos están los niveles educativos, pero que hoy empiezan a chantajear y hoy empiezan a decir que quieren el 100% de aumento a sus salarios, aunque eso implique llevar a la quiebra al país, ¿no? Así de sencillo. De este tamaño es la incongruencia de esto, de este grupo de pseudomaestros, porque, insisto, pues en las aulas no se nota que lo sean. Y que además pues acompañados por grupos radicales como normalistas, pseudo, porque no sabemos si lo son o no lo son, pseudo normalistas de Ayotzinapa.

0: Durante junio, el trámite corresponde a los vehículos cuyas placas terminan en 5 y 6. Además, siguen vigentes algunos beneficios y condonaciones para quienes tengan adeudos vehiculares. Oscar, las autoridades recordaron que los trámites deben realizarse directamente y sin intermediarios para evitar fraudes.
1: Muy bien. 8:45. Continuamos. 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

0: 8 de la mañana con 47 minutos, las 8:47. Continuamos en Primero lo Primero, ahora escuchando
1: The Zephyr Song, una de las canciones más melódicas y emotivas de Red Hot Chili Peppers, lanzada en 2002, y con ello cerramos la playlist de este miércoles de ganadores, hoy con esta agrupación californiana.
0: Muy bien, 8:47.

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1: Vamos con más información que sirve saber. Fíjense que el costo promedio anual de la corrupción en México por persona supera los 5,400 pesos. Reporte del nivel más alto, la cuota de corrupción, la medición previa que fue en 2023. Se basa en la Encuesta Nacional de Calidad de Impacto Gubernamental, la ENSIC 2025 del INEGI, que refiere que 16% de la población mayor de 18 años que interactuó con el sector público experimentó algún acto de corrupción, como sobornos o solicitud de mordidas para agilizar trámites o servicios. 6.9 millones de personas involucradas en esto. De estas, 66% tuvieron una afectación en términos de económicos que alcanzó los 24,886 millones de pesos. El alto costo de la corrupción sube en nuestro país, 5,431 pesos por ciudadano en 2025, según señala el Instituto Mexicano para la Competitividad. Y señala también que los altos costos de la corrupción y los actos de corrupción impactan negativamente en esa competitividad porque distorsionan los incentivos de los mercados, afectan la certeza jurídica y generan costos para la inversión y la economía. A menos gente se le antoja invertir en México con esto. El costo de la corrupción promedio por cada ciudadano, pues ya decíamos, es el más alto en los últimos 10 años, con ese aumento de 709 pesos. Y eso está relacionado con la falta de eficiencia en las instituciones estatales. En 2025, 4 de cada 5 mexicanos consideró que la corrupción es un fenómeno frecuente o muy frecuente, y solo 1 de cada 50 considera que nunca ocurre. Esta misión, reportada por el IMCO, lleva más de una década mostrando cifras por encima del 80%, y en 2000

0: 13, la percepción arrancó en 88%, escaló hasta su máximo histórico en 91% en 2017, y desde entonces había mantenido a la baja hasta la edición más reciente, donde esta tendencia pues llega a escalar otra vez al 84% desde un 83%. Para impulsar la competitividad a través del combate a la corrupción de manera eficiente, se propone el establecimiento de estrategias regulatorias vinculadas ahora a los polos de desarrollo económico, y todo esto buscaría implementar esquemas regulatorios diferenciados que signifiquen la simplificación y agilización de los trámites para la apertura y operación de empresas. También sugieren que se impulsen las capacidades digitales en los gobiernos estatales y municipales para así fomentar que la ciudadanía realice trámites, pagos, solicitudes de servicios y resuelva dudas a través de aplicaciones y plataformas digitales, disminuyendo el contacto humano, disminuyendo los tiempos, las cargas administrativas y el riesgo de corrupción, según plantea el instituto. ¿Avanzaremos? Pues es el desafío que aquí se refleja una vez más en esta fotografía.
1: Hola, ¿qué tal? Mi nombre es Julio Medina. Soy orgullosamente toluqueño de corazón y egresado de la Universidad Autónoma del Estado de México. Creo que en la medida en que los ciudadanos entremos a la política, lograremos cambiar la política que hoy parece ser secuestrada por estos políticos que de pronto son tan lejanos a la sociedad.
0: Estimado Julio, ¿qué traemos en la cuenta regresiva hoy? Buenos días.
2: Mi muy estimado Oscar, un gusto enorme saludarte, amigo. Y mira, pues, una elección que la verdad venía casi intrascendente, que nadie pelaba. Resulta que ahora es para unos el resurgimiento y el revivir, y para otros es casi condena de muerte. Cuando nadie pelaba esta elección, si recuerdas, incluso cuando hicimos los comentarios de que había una elección de candidatos a diputados, algunos otros decían que bueno, lo importante era estar viendo lo que pasaba en lo local y lo federal, refiriéndome al estado en particular y a lo que pasaba con la reforma judicial, y resulta que una noticia que nadie pelaba ahora es como tal el tema de que todos hablan. Pero quisiera hacer un breve comentario, amigo, de cuatro puntos, porque nosotros tuvimos la oportunidad de estar relativamente cerca, sondeando un poco esta elección, y creo que hay cuatro puntos o cuatro factores fundamentales que impulsaron el triunfo del PRI. El primero, un gobernador plenamente identificado como priista, esto es alguien que entendió la doble responsabilidad que tiene el gobernante, la responsabilidad administrativa

del Ejecutivo Nacional, no pusieron de candidato al chofer del señor, al primo del amigo. Solo un caso que incluso es digno de analizarse, pero Carlos Moreira Valdés, hermano de Humberto Moreira y de Rubén Moreira, los dos exgobernadores, fue candidato y ganó en su distrito, pero con una carrera propia también. Y cuando uno de los mensajes de la oposición era la deuda de los

0: opciones políticas. Entonces compitió el PRI en coalición con Unión Democrática, que es un partido local. El Morena solo fue con el PT. Jugaron solos el Verde, jugaron solos Movimiento Ciudadano, jugó solo el PAN y dos partidos locales, Nuevas Ideas, que por cierto gana dos curules, gana dos diputaciones de representación, y el partido Avante Mixto. La oposición se dividió de manera que se logró pulverizar el voto y eso generó una mayor fracción. Y la más importante, amigo, creo yo, el discurso, que fue fundamental. Cuando escuchabas el discurso del PRI, el PRI hablaba de un Coahuila blindado, de un vamos en equipo, de un vamos adelante, hablaban de esperanza. No hubo un solo ataque al gobierno federal ni a la presidenta, y al revés, hablaban de hacer equipo con el gobierno federal.
1: Okay.
0: Movimiento Ciudadano solo difundió un eslogan, que era Coahuila merece algo nuevo, muy pocas propuestas, el discurso de lo nuevo como que ya no pega solo, y atacando al PRI y la deuda histórica que tiene Coahuila, que es conocida por todos. En el caso de Morena, muy particular, amigo, utilizaron el mensaje de la cuarta transformación, el no mentir, el no robar, el no traicionar, atacaban al gobierno local, atacaron la deuda, la narrativa de cambio en la entidad para mejorar. Pero fíjate que ocurrió algo muy curioso en el único debate que pude ver. Con este discurso de hay que cambiar porque el PRI, el PRIAN y la magia del poder y demás, el candidato del PRI le respondió de una manera tan inteligente que me dejó pensando qué pasaría si eso se preguntara en el Estado. Ajá. Y cuando el de Morena estaba hablando del cambio, le responde el del PRI: le pido por favor, señor candidato, que me mencione un Estado que para usted sea el ejemplo de cómo gobierna Morena, porque así quiere tener Coahuila. Y no tuvo un solo ejemplo que dijera, este gobernador le está haciendo muy bien, por eso Coahuila tiene que ser como este estado. El que me digas, amigo, Coahuila, Chihuahua, Sonora, Guerrero, Michoacán, etcétera, esto es, se acabó el argumento cuando les decían, dime dónde están haciendo bien las cosas. Finalmente, y platicando con un amigo que estuvo desarrollando campañas allá para el PAN, que por cierto perdió el registro porque no alcanzó ni el 3%, pero él me decía que ocurrió un fenómeno muy curioso y que la gente le manifestaba al tocar las puertas, vamos a votar por aquel que pueda ganarle a Morena. Esto es, quienes piensen que este es un fenómeno nacional que se va a replicar y que el PRI se recuperará, a ver, no se pierdan, el PRI ganó en Coahuila porque en Coahuila siempre ha ganado el PRI. Si este fenómeno se repitiera, por ejemplo, amigo, en Aguascalientes, o en Chihuahua, o en Querétaro, donde gana el PAN, y mucho del voto va a irse contra quien pueda ganar la Morena, seguramente el voto pudiera irse hacia el PAN, y el PRI pudiera estar en riesgo de perder el registro. Esto lo comento solo para aquellos que piensan que esto es una inyección de sangre pura, de vitamina pura, que el PRI no se ha muerto a nivel nacional, mucho cuidado, porque el PRI corre el gran riesgo de volverse un partido regional en la zona de Durango y de Coahuila.
1: Muy bien, pues completísimo el análisis, cerramos por ahora, Julio, y esperamos la siguiente.
0: Claro que sí, amigo, un gusto saludarte.
1: Igualmente. Ya son las 8:58 8:58.
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1: Algo resuena desde Palacio, desde el centro del país, Rafa.
3: Así es, Óscar, el tema del mundial es lo que se está tocando en este momento en la conferencia de la presidenta Claudia Sheinbaum. Dijo hace unos minutos que en caso que no se resuelva la situación respecto al ingreso al Zócalo, aún así hay otras 16 sedes en donde se van a poder tener los FanFest. Aquí parte de lo que dijo la presidenta.
4: Asistir sin ningún problema, a ver si lo... Y ya tomaré la decisión en su momento, si lo vemos aquí o salgo a alguna de las 18 sedes. Pero aún, yo creo que hoy en la tarde se dirá sobre el tema del Zócalo. Pero si por alguna razón no se puede usar el Zócalo para la inauguración, hay 18 sedes donde se puede ver de manera gratuita. ¿Perdón? ¿Perdón?

0: ¿Perdón?
1: Perdón.
2: Ahí lo que dice la presidenta. Le cuestionaron respecto a los ingresos y demás, pero dijo que va a revisar. Entonces, igual hay otras 18 sedes donde ver la inauguración.
1: Muy bien. Con eso nos despedimos. Muchísimas gracias por habernos dejado acompañarte esta mañana. Pásala de lo mejor. Si ya estás ahí, sonríe, sácale provecho. Nos escuchamos de nuevo a las 2:00.

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1: No estamos ahora igual que en el 2007 o antes del 2018. 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
1: Son las 9 con 18 minutos.
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0: 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Son las 10. Con 2 minutos.
1: A los turistas que quieren entrar al Zócalo y que tienen problemas, explicar que las vallas que están puestas en distintos lugares, pues es para evitar y para mantener la seguridad del lugar.
2: Claudia Sheinbaum, presidenta de México.
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0: 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Son las 10, con 16 minutos.
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2: Son las 10:46.
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0: buscan dar prioridad educativa a hijos de madres jefas de familia en zonas rurales del Estado de México. La propuesta plantea modificar la Ley de Bienestar y Desarrollo Social para que programas de permanencia escolar atiendan preferentemente a este sector de la población. Por último, si te encuentras manejando, recuerda utilizar el cinturón de seguridad, ya sea en tramos cortos o largos, en ciudad o carretera, maneja con precaución. Te informó Karina Bernal para Ultra Noticias, síguenos en redes sociales.
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0: 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Son las 12 con un minuto.
1: Decreto plantea la suspensión de clases para todos los niveles educativos de escuelas públicas y privadas en la Ciudad de México para el día jueves, día de la inauguración del Mundial.
2: Luisa María Alcalde, consejera jurídica del Gobierno de México.
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0: 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Son las 12 con 29 minutos.
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0: Informa ahora mismo que el secretario de Economía, Marcelo Ebrard, informó que Mercado Libre invertirá 4.600 millones de dólares en México como parte de las acciones contempladas en el Plan México. La presidenta Claudia Sheinbaum dio a conocer que la Ciudad de México y 8 espacios alternativos distribuidos en distintas alcaldías para los festejos del Mundial 2026, los cuales podrían utilizarse para la transmisión de partidos y actividades recreativas.
1: Es muy importante. Si por alguna razón no se puede para el día de la inauguración el Zócalo, hay 18 sedes en la Ciudad de México que fueron planeadas con tiempo por la jefa de gobierno, donde se puede ver el partido de manera gratuita. Puede asistir sin ningún problema. Los que no tienen acceso a la televisión de paga lo pueden ver de manera gratuita en 18 sedes en la ciudad, y ya en la tarde podemos informar si el Zócalo para la inauguración estará en condición de entrar o no.
0: La presidenta de México aseguró que el país cuenta con las condiciones necesarias para garantizar la seguridad de los turistas que arribarán con motivo de la Copa Mundial de Fútbol. Además, afirmó que el Aeropuerto Internacional de la Ciudad de México está preparado para recibir a los visitantes. Por último, si te encuentras manejando, recuerda utilizar el cinturón de seguridad, ya sea en tramos cortos o largos, en ciudad o carretera, maneja con precaución. Te informó Karina Bernal para Ultra Noticias, síguenos en redes sociales.
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Fernando Flores, ha señalado que quienes hoy protestaron frente al Consejo de la Judicatura, atribuyéndose algunos espacios a socios del Club Deportivo,

Así dicen, señora alcaldesa, pues ocúpese, por favor. Se suman más transportistas también a la protesta contra movilidad en el Estado de México por rezagos en trámites. La COSEP ahora advierte que podría respaldar futuras movilizaciones si continúan los retrasos en los trámites de grupos de transportistas que pretenden hacerse visibles y marchar este 11 de junio, en el contexto también, pues del inicio del torneo futbolero en la Ciudad de México. Y viene esta otra organización igualmente a alzar la voz porque y deportivo se asegura que han disminuido 7 delitos de alto impacto en el Estado de México en mayo, y es baja en delitos como extorsión con 17% menos y homicidio un 10%, según explican. Por otra parte, la presidenta Claudia Sheinbaum hoy expresó su confianza de cara a la inauguración del Mundial, asegurando que las autoridades tienen la situación

0: no se terminan.
1: Todavía también hay gente trabajando, ¿no?
0: Así es, todavía hay gente trabajando. En redes sociales podemos ver las imágenes. También a través de las mismas redes están reportando que se están colocando muros en el aeropuerto y los manifestantes acaban de decir que cerraron ya las negociaciones con la SEGOP. Entonces esperemos cuál va a ser la reacción por la tarde y también el día de mañana.
1: O sea, los muros se los interponen a los inconformes.
0: Correcto.
1: Y ellos dan por roto el diálogo ante esta acción. Pues pueden llegar a más. Hay muchas organizaciones sociales que están previendo el día de mañana hacerse presentes. ¿Saben quién se suma a esto? Jueces y juezas o exjueces y juezas, que ahora se dicen simplemente juzgadores, que fueron despedidos con la reforma judicial y esperan todavía que les liquiden lo que en derecho les corresponde y no tienen fecha para ello. Y además, ayer daban a conocer que se sumaban también elementos de la Fiscalía de Justicia de la Ciudad de México a los grupos que se van a manifestar mañana si no les resuelven lo que están exigiendo. Porque dicen ahí en la Fiscalía de la Ciudad de México que las condiciones en las que trabajan son verdaderamente inaceptables, que no hay forma de hacer bien el trabajo ahí y por eso se van a manifestar. ¿Qué te parece? Se ha sumado de todo. Resulta que este mundial pues está siendo el mundial de la presión, porque es una palanca para que ahí se exhiban todas las cuestiones que están pendientes de atender para diferentes sectores de la sociedad. Y a sabiendas de que este gobierno, y ningún gobierno le gustaría que lo exhiban cuando hay visitas, de que es disfuncional o que no resuelve o que es incompetente o que es ilegítimo,

autoridades siguen evaluando las condiciones en la zona debido al plantón de la CENTE, y también explicó que existe coordinación entre el gobierno federal y aerolíneas para garantizar que los aficionados puedan el encuentro y que pudieran presentarse en el centro histórico. Como parte de la planeación de este evento, la Ciudad de México cuenta con 18 espacios alternativos distribuidos en diferentes alcaldías, los cuales podrían

una menor de edad. Además, la institución precisó que el docente ya enfrentaba otro proceso penal por un caso similar. Y en ese expediente, Víctor Iván fue vinculado a proceso por abuso sexual y obtuvo el beneficio. Pues iba tras de quien para satisfacer sus malévolas intenciones, podríamos decir. Este caso salió a la luz después que familiares de un estudiante de 14 años denunciaran que el profesor presuntamente mantenía relación con la adolescente, y esta denuncia fue presentada después que los familiares encontraran

0: que se dan justamente a mayoreo y que después impactan en el menudeo, que es lo que consumen todas las familias todos los días, ahí sigue habiendo muchísima especulación con el acaparamiento por parte de los mayoristas de muchos bienes y provocan incluso alzas de precio artificiales. Particularmente en el Estado de México, bueno, pues fue un buen mes en términos de noticias de la inflación, porque apenitita subió 0.004, se mantuvo en el mismo nivel de incremento de precios del mes de abril, es decir, sí hay incremento de precios, pero solamente en rubros como los que acabo de citar, que son alimentos, bebidas y tabaco, y en mercancías se ha tendido incluso a estabilizar, hay rubros incluso en los que bajan un poco las tarifas, como son las tarifas eléctricas, quizás no tanto porque haya un menor consumo, sino porque hay subsidios al consumo de este servicio de energía. En nuestra entidad incluso, vale la pena, no lo habíamos hecho antes, mi querido Oscar, en localidades como Atlacomulco y Toluca. Resulta ser que Atlacomulco es una ciudad más cara que Toluca, al menos así nos lo dicen las estadísticas de los últimos 36 meses. Así que mientras usted puede ver variaciones de precios estables en Toluca, estarían más por quejarse las familias que están en Atlacomulco, porque ahí sí los precios están en aproximadamente un 3 a un 6% en promedio más altos.
1: Wow. Muy bien. Hasta aquí entonces la dejamos, doctor.
0: Sí, así es. Y bueno, pues desde luego este indicador de inflación, pues a lo que le pega también es a los ahorros, porque se va comiendo el relativo interés que le pueda dar a usted en sus ahorros la inflación. Por eso cuide mucho usted cuando contrate un ahorro, ya sea a plazo o bien en un valor de gobierno, que la tasa de interés que le ofrezcan esté por arriba justamente de este indicador de inflación.
1: Muy bien. Pues gracias por el análisis. Seguimos en contacto. Que tengas buena tarde.
0: Como siempre, un gusto, mi querido Oscar. Ya hasta la próxima.
1: Hasta la próxima. Así las cuentas claras con el doctor Raimundo Tenorio. Ya son las 2:26. Cambiamos de tema. El presidente de Estados Unidos, Donald Trump, volvió a lanzar críticas contra México y advirtió que su administración mantendrá una política más estricta para combatir el ingreso de drogas por la frontera terrestre. Puso en duda la continuidad del tratado entre México, Estados Unidos y Canadá. En una reunión con representantes de la prensa, el mandatario señaló que el tráfico de estupefacientes sigue siendo una de las principales preocupaciones de su gobierno y aseguró que van a tomar medidas para frenar su ingreso a territorio estadounidense. Trump también refirió al acuerdo comercial que comparten las tres naciones de América del Norte y afirmó que su permanencia no está garantizada, pese a que próximamente deberá someterse a un proceso de revisión, y por esto sostuvo que su gobierno evaluará si el tratado continúa beneficiando a los intereses de su país. Aunque no anunció medidas concretas contra México, el mensaje del mandatario generó atención, sobre todo porque las posibles implicaciones económicas y comerciales que tendría cualquier modificación al acuerdo regional, considerado uno de los pilares de intercambio comercial en América del Norte, es algo que les mantiene en vilo. La secretaria de Economía, que encabeza Marcelo Ebrard, dio a conocer que la próxima semana viajarán a Estados Unidos junto con su equipo a la siguiente ronda de conversaciones formales en torno a la revisión del T-MEC. Vamos a escuchar.
2: Plan México, vamos en tiempo y forma. Yo creo que la forma más simple en que lo puedas ponderar es que tenemos un ritmo de inversión extranjera directa muy elevado respecto incluso a situaciones en donde había una condición mucho más favorable para nuestro país. La inflación va a la baja, nuestras exportaciones van al alza, las exportaciones automotrices están teniendo una diversificación, es decir, se esperaba un impacto mayor de aranceles y otras medidas, y gracias a las medidas que el Plan México previó, pues hay un proceso de ajuste favorable para nuestro país.
1: ¿Qué les parece? Así está la situación. La próxima semana vamos a estar pendientes de esta reunión para la siguiente ronda de conversaciones formales en torno a la revisión de este tratado. Ya el señor Donald Trump no se baja de la idea de que nos hace un favor Estados Unidos a México como a Canadá con este tratado que para los Estados Unidos aseguran no representa mayor beneficio. Justo a propósito de este tema, agradezco mucho que nos tome la llamada el doctor Arturo Argente, quien es experto justamente en las relaciones comerciales entre México, Estados Unidos y Canadá. Arturo, ¿cómo estás? Buena tarde.
3: Hola, Oscar, un saludo a ti y a toda la audiencia.

0: Gracias, gracias por estar acá con nosotros vía telefónica. ¿Qué opinas de esto que planteó hoy el presidente de Estados Unidos, lanzando críticas contra México, advirtiendo que pues van a ser más estrictos allá para combatir el ingreso de drogas por la frontera y también pone en duda la continuidad del Telecán? Bueno, lo que fue el Telecán ahora es el T-MEC y a lo mejor ya no tendremos más que recuerdo, dice Donald Trump. ¿Cómo tomar esto?
1: Mira, es una biopsia, querido Oscar, de cómo está la situación, la relación bilateral entre México y Estados Unidos. Uh-huh. Y es una clara respuesta también a la carta que mandó el expresidente y la cual hizo pública, uh-huh, en la cual usó diversos adjetivos en contra del gabinete de Donald Trump. Sí, estamos en mitad de una negociación del T-MEC, como yo te comenté hace algunas horas. Esto no es nada oficial, ajá, es parte de la estrategia que el mismo Trump ha venido usando durante mucho, mucho tiempo, y que sabe que el 85% de nuestras exportaciones tienen como destino final el mercado de los Estados Unidos. Veamos cómo se desarrollan los eventos. Lo que sí es cierto es que el tema de seguridad no lo van a soltar del otro lado, ajá, van a seguir apretando, van a seguir apareciendo políticos en la lista de todos los que están siendo acusados en el tema del narcotráfico y que están siendo involucrados en diversos juicios. Ya quedará de la presidenta ver si va a seguir teniendo la postura de ser presidenta de un partido político o dirigente de un país. No puede seguir dando espacio a sus ideales partidistas. Tiene que darle cabida al pragmatismo y saber que es mucho más importante darle prioridad a los intereses comerciales de nuestro país. Sería una hecatombe. Ajá. Pero yo sí estoy cierto de que esta es una de las herramientas que él está utilizando para seguir negociando el tema del T-MEC y el tema de seguridad con México.
0: Digamos que nuevamente tratando de sacar ventaja, una en la narrativa, otra será ya en los hechos, pero en la narrativa con estas afirmaciones de que pues Estados Unidos no gana nada con un tratado de libre comercio con México y Canadá, ¿no? Pero ¿qué tan real puede ser esto hacia el interior? Los norteamericanos empiezan a adquirir productos a los cuales pues hay que agregarles los impuestos que pagaron quienes los ingresaron al mercado norteamericano, ¿no es una cosa menor, quiero pensar, o cómo apreciar esta situación?
1: No, y creo que no es viable para el consumidor de los Estados Unidos. Hay que tener claro una cosa para que la audiencia lo entienda. La economía de los Estados Unidos se mueve a través del consumo. Ajá. Y si tú, de forma radical, decides cancelar el T-MEC con los Estados Unidos y con Canadá, sería un golpe durísimo al bolsillo de los consumidores de ese país, y es algo que no lo va a hacer. Esta transición que él busca tiene que ser paulatina, no de golpe. Entonces, por eso te digo, guardemos mesura con la declaración que acaba de hacer el presidente. Hay que esperar cuáles son las instancias oficiales que deben de manejar toda esta manifestación, pero lo cierto, donde yo me enfocaría, es de que Trump no confía un gramo, no tiene confianza en nosotros, no tiene confianza en el gobierno, y que está muy molesto con la postura que estamos adoptando nosotros. Claro. Es cierto que la situación no es la mejor. Hemos realmente dejado todo el aspecto diplomático a un lado, y creo que debe haber mesura en toda esta información, porque hay muchos miles de millones de dólares atrás de esta declaración que afectaría no tan solo a nuestro país con el tema de la empleabilidad, sino también al consumidor norteamericano, el cual sufriría en su bolsillo, y que la situación económica de los Estados Unidos no es la más sana,
0: Claro.
1: Están también en problemas.
0: Muy bien. Estimado Arturo, pues estaremos pendientes entonces de cómo evoluciona todo esto. Se ha hablado mucho de que algunas de las actitudes o declaraciones del presidente Trump pues buscan más que una repercusión económica real en este momento, impacto en el terreno de la política, que le haga sumar puntos, que le atraiga adeptos. ¿No es jugar con fuego en un tema así?
1: él está acostumbrado a jugar con fuego. Ajá. Y como te digo, esa carta que envió el expresidente, más que sumar y fortalecer la postura de la actual presidenta Claudia Sheinbaum, yo creo que la debilitó y afectó más el entorno de negociación en el del T-MEC entre México y Estados Unidos. Lo cierto es que México no tiene cartas con qué negociar. Dependemos en el tema energético, dependemos en el tema comercial, dependemos en el tema bancario, dependemos en el tema financiero. Es decir, nos tienen ahorcados, y por más que queramos ser patriotas, ir a hacer arengas al Zócalo, al Monumento a la Revolución, yo creo que la realidad nos va a rebasar, y no puede permitir la presidenta darle cabida al caos que puede implicar una decisión que Trump puede llegar a tomar en una situación que no quiero ni imaginarme. No, imagínate todas las industrias, lo que el impacto que sufrirían el sector industrial.
0: Bueno, sería demoledor en muchos casos. Muy bien, estimado Arturo, pues seguimos atentos, nos quedamos con esto que nos dices ahora, en la esperanza de que no ocurra lo más catastrófico que podría pasar. Estamos en contacto, un abrazo.
1: Igualmente, querido Oscar, un saludo a toda la audiencia, y seguimos monitoreando esta situación.
0: Muy bien. Estamos ahí juntos. Gracias. Ya son las 2 de la tarde con 35 minutos. 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
2: Estatales. La Secretaría de las Mujeres y el Secretariado Ejecutivo del Sistema de Protección Integral de Niñas, Niños y Adolescentes Estatal firmó un convenio de colaboración con el Sindicato de Maestros al Servicio del Estado de México para fortalecer las capacidades del personal docente para la prevención, identificación y atención a las violencias. La Secretaría del Medio Ambiente llevó a cabo el conversatorio de economía circular, que contó con una asistencia total de 73 especialistas en temas medioambientales, profesionistas de la rama del derecho, docentes de diferentes niveles académicos e investigadores. Esto con el fin de contribuir a la integración de la propuesta de ley de economía circular. La Secretaría de Movilidad informó que las unidades móviles para trámite de licencias de conducir se encontrarán este 11 de junio en los municipios de Tezoyuca, Valle de Bravo, Chalco, Chimalhuacán, Cuautitlán Izcalli, Jocotitlán y Juchitepec desde las 9 hasta las 17:30 horas.
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0: 2 de la tarde con 38 minutos. Estamos de vuelta a buena hora a través de Ultra 101.3 y con mucha más información. Ya está al teléfono Gerardo García, que nos tiene el reporte de lo que ha sido hasta ahora, pues, la formalización de denuncias por el caso de agresión en el que estuvo implicado el alcalde de Metepec en un club deportivo privado. ¿Qué hay en concreto, Gerardo? Buenas tardes.
6: Hola, ¿qué tal? Muy buenas tardes, Oscar, y también a todo nuestro auditorio de Ultra. Así es, Oscar, pues hay nueva información sobre este caso que generó gran revuelo a nivel nacional. A 4 días del conflicto en el club deportivo La Asunción, se han presentado 2 denuncias, pero ninguna en contra del alcalde de Metepec, Fernando Flores Fernández. Además, se ha pedido información sobre el estatus de los escoltas del político. De acuerdo con fuentes allegadas a la investigación, la Fiscalía General de Justicia del Estado de México, pues mantiene las indagatorias en torno al caso que se hizo mediático, como lo hemos comentado. Las carpetas de investigación se han abierto en torno a incidentes por lesiones entre las partes afectadas, sin que se haya hecho señalamientos en contra de Flores Fernández. Además, también se pide a la Dirección de Seguridad Pública Municipal y que dé información ese día, si es que contaba el político, el alcalde, con seguridad, y también, si es así, si forman parte de esa dirección. La información, Oscar.
0: Muy bien, gracias, Gerardo. Buena tarde.
6: Buenas tardes.
0: Y pues en secuencia de esto, hay que informar hoy que se presentaron hoy presuntos socios del Club La Asunción pidiendo la intervención judicial para recuperar su acceso a este complejo deportivo. Alberto Zip, tú estuviste pendiente de esto. ¿Qué podemos destacar para, pues, agregar a lo que es el desarrollo de esta historia?
12: Buenas tardes, Oscar, auditores de Ultra Noticias. Así es, pues, comentarles que accionistas del Club Deportivo La Asunción solicitaron la intervención judicial federal para recuperar el acceso a las instalaciones de este complejo que está ubicado en el municipio de Metepec, al asegurar que desde 2020, pues varios de los socios han sido impedidos de ejercer sus derechos dentro de la organización. Justamente hoy, frente al juzgado de distrito en materia mercantil con sede en Toluca, integrantes de este grupo inconforme informaron que promovieron una solicitud de medida precautoria para que se permita el ingreso de todos los accionistas mientras se resuelven los litigios que mantienen con el actual Consejo de Administración, presidido por Héctor Ricardo Flores, quien es hermano del alcalde de Metepec, Fernando Flores Fernández. Los promoventes sostienen que son alrededor de 350 personas las que han resultado afectadas por decisiones administrativas derivadas de un reglamento interno, que es también el que piden que se revise, en el que se establece que los socios, aun cuando no hagan uso de las instalaciones, deben pagar una cuota de mantenimiento. Ahora requieren que intervenga la autoridad judicial. Oscar, dicen pues, en este sentido, y
0: A ver, se nos está interrumpiendo ahí la comunicación, Alberto, como que no hay buena recepción en este punto exacto. A ver, vamos a tratar de mejorarla para cerrar el tema contigo. Adelante. Sí, lo último que nos decías. No se está percibiendo, pero bueno, ahí está esta expresión que se generó el día de hoy, y ante ello, pues de parte de la gente de Fernando Flores se ha señalado que la protesta realizada frente al Consejo de la Judicatura, atribuida en algunos espacios a socios del Club Deportivo de La Asunción, pues ya ha sido desmentida. Fuentes cercanas al recinto deportivo confirman que los manifestantes no forman parte del padrón de socios, sino que se trató de personas ajenas que se hicieron pasar por integrantes del club. En la movilización se lanzaron acusaciones contra el presidente municipal de Metepec, Fernando Flores, y también contra miembros de su familia, señalándolos de presuntas irregularidades en el control accionario del club. Sin embargo, la ausencia de socios legítimos en la protesta, pues aseguran que resta validez a los señalamientos. Recordemos que el Club Deportivo de La Asunción atraviesa un proceso mercantil relacionado con la revisión de asambleas y reglamentos internos, y hasta el momento no existe resolución judicial definitiva, ni han acreditado responsabilidades legales contra las personas mencionadas en las acusaciones. En la protesta de este día, encabezada por actores externos, generó algo de confusión, así se reconoce, confusión en la opinión pública, al presentarse como una expresión de inconformidad de la comunidad deportiva. No obstante, los verdaderos socios han reiterado que no participaron en la movilización y que las versiones difundidas no representan su postura. La presencia de personas ajenas al club, manifestantes de este tipo, plantea un riesgo de manipulación mediática, pues se atribuyen a la comunidad deportiva posturas que no lo son así, no corresponden a esta realidad. La difusión de información imprecisa puede afectar la reputación de instituciones y personas, además de entorpecer el desarrollo de los procesos. Y ante esto, pues se subraya la importancia de que medios de comunicación y ciudadanía verifiquen la autenticidad de las fuentes antes de compartir. La transparencia y el rigor periodístico resultan fundamentales para evitar que intereses extranjeros manipulen la opinión pública con fines periodísticos o personales. Así cierra esta comunicación. Pues nos mantenemos todavía a la espera de definiciones un tanto más claras. 2:44 p.m. ¿Qué pasa en Temascalcingo? Berenice León, buenas tardes.
13: Hola, Oscar, buena tarde. Pues comentarte que transportistas de esta demarcación bloquearon este miércoles el acceso a la cabecera para exigir específicamente la atención urgente a diversas carreteras que señalaron están presentando severo deterioro y afectan diariamente la operación del servicio, así como la seguridad de quienes transitan por estos tramos. Entre las demandas, auditorio Oscar, está la vialidad de la carretera Temascalcingo-Solís, donde los operadores afirman que la presencia de baches ha provocado daños recurrentes en las unidades de transporte y también ha incrementado los riesgos para conductores, pasajeros y automovilistas. Los manifestantes cuestionaron, por otro lado, los resultados de los trabajos de bacheo efectuados recientemente en algunos tramos y expusieron que el material colocado comenzó a desprenderse pocos días después de su aplicación, por lo que consideraron insuficientes las acciones realizadas hasta ahora y, pues bueno, en este sentido han pedido a la presidenta municipal, pues que se solicite una intervención más amplia en estas carreteras del municipio y que por lo pronto se utilicen materiales que garanticen una mayor durabilidad si es que se planea seguir con este programa de bacheo. En este sentido, en caso pues de no realizarse esta parte de sus demandas, reiteraron que continuarán con las exigencias hasta que las carreteras pues sean atendidas y cuenten con el mantenimiento adecuado. Por lo pronto, auditorio Oscar, pues aquí sí han hecho la advertencia de que continuarán con estos bloqueos y los tramos carreteros no son rehabilitados.
0: Muy bien, pues quedamos pendientes. Bere, muchas gracias.
13: Buena tarde.
0: Qué situaciones se nos están acumulando. Ya son las 2:46 p.m. Continuamos a buena hora.
3: Nacionales.
14: El senador de Morena, Raúl Morón Orozco, compareció ante la Fiscalía General del Estado de Michoacán en calidad de testigo dentro de las investigaciones por el asesinato del alcalde de Uruapan, Carlos Manso, ocurrido el 1 de noviembre de 2025. La explosión de un vehículo registrada en el municipio de Escuinapa, Sinaloa, provocó daños en infraestructura eléctrica de la Comisión Federal de Electricidad, dejando sin suministro de energía a cientos de familias y generando una fuerte movilización de corporaciones de seguridad y fuerzas federales. Jimena Escobedo, subsecretaria de Industria y Comercio de la Secretaría de Economía, informó sobre los avances en la implementación de los 3 decretos firmados por la presidenta el mes pasado para acelerar la llegada de inversiones al país.
15: El primero es el de acciones inmediatas para la inversión. Crea la Oficina Presidencial para la Promoción de Inversiones. Uno, para acelerar los trámites de inversión en un plazo no mayor de 30 días que se hayan otorgados y asesorar y acompañar a las empresas en todo el camino para poder hacer mucho más eficiente y rápido la resolución de sus trámites.
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0: 2:49. Gracias por continuar con nosotros a través de Ultra 101.3. Ya estamos en comunicación con nuestro querido colega Juan Gabriel González, que tiene sus apuntes al pie de la letra y con el filo de siempre. ¿Cómo estás, Juan Gabriel?
1: ¿Qué tal, Oscar? Auditorio de Ultra, muy buenas tardes. A propósito del inicio del Mundial y en estos términos futboleros, como dicen allá en el pueblo, todavía no inicia el torneo, estamos en fase de eliminatorias, pero ya se sienten campeones del mundo. ¿Quiénes son? Pues los del PRI del Estado de México, que siguen repicando y trayendo para allá y para acá el triunfo que obtuvieron en Coahuila el pasado domingo, donde se llevaron 16 de 16 diputaciones locales. Le pusieron una zapatiza ahí a Morena, lo dejaron en blanco. Y bueno, hace bien la presidenta estatal del PRI del Estado de México, Cristina Ruiz Sandoval, en presumir el triunfo de su partido en Coahuila, pero exagera cuando anticipa que la barrida que le pusieron a Morena en el pasado domingo es una bocanada de aire para el PRIismo nacional, incluyendo el del Estado de México, de cara a las elecciones intermedias del 2027, porque una cosa es ganar y otra cosa muy diferente es no perder, y el PRI coahuilense no perdió lo que ya tenía. Por eso aquí le vamos a decir a la presidenta del Revolucionario Institucional del Estado algunos datos reales que le pueden contradecir el discurso alegre y futurista. Primero, tiene razón Cristina cuando dice que el resultado de Coahuila es más que una victoria electoral, y afirma es el triunfo de una militancia que nunca se rindió, que se reconstruyó en territorio y que se volvió siempre un ejemplo de lucha y que jamás abandonó sus convicciones. Ese es el mensaje, dijo así Cristina Ruiz, ¿qué debemos asumir en el Estado de México? Bueno, pues a diferencia de Coahuila, la militancia y principales operadores del Estado de México sí se rindieron y saltaron del barco hundido. En Coahuila no hubo necesidad de reconstruirse porque aún son gobierno. En cambio, en el Estado de México, prominentes figuras como pues la ex candidata gobernadora Alejandra del Moral Vela, pues votaron el partido para irse a la 4T, le siguieron exgobernadores, exalcaldes y alcaldes en activo, exdiputados y diputados en funciones, etcétera, etcétera. Los de aquí, del Estado de México, se fueron y no han vuelto. Los de aquí, del Estado de México, sí abandonaron sus convicciones. Pues hay que ser muy claros, ¿eh? También con la presidenta, aquí en el Estado de México somos más de 1.5 millones de priistas mexiquenses, que seguimos, y así lo dijo, sin rajarse. Bueno, la numeratia efectiva, la oficial, la electoral, dice que, pues, además de tener otros datos, el PRI en el 2024 apenas alcanzó 1.4 millones de votos, y eso con sus aliados. Uh-huh. Y el padrón registrado de militantes no rebasa ni los 210 mil afiliados. Ojo, Oscar, y aquí lo vamos a decir a la presidenta del PRI. Edomex y Coahuila no tienen punto de comparación alguna. Son abismalmente diferentes poblacional, política y electoralmente. El Estado de México tiene 18 millones de habitantes y su listado nominal es de 13 millones. Coahuila tiene 3.2 millones de habitantes y su padrón es de 2.5 millones. No, que no sueñen, de verdad, en el PRI, que no sueñen. Del Estado de México viene una aplanadora. Lo único que hicieron es alertar a Morena, encarecer más las elecciones, porque las que vienen del 2027 no son de contraste ni de arrastre, son de estructuras, de movilización, y eso solamente se hace con recursos. Y perdone, pero en este momento el PRI del Estado de México está más pobre que el Jorjais de vecinos, Así de ese tamaño.
0: Muy bien. Juan Gabriel, pues muchas gracias. Yo creo que queda también ahí de relieve, así como no se puede generalizar a partir del triunfo del PRI como una tendencia creciente automática a nivel nacional, lo que ha pasado con el PAN y con MC, que ahí perdieron el registro y tendrán también que ponerse a trabajar para que esto no les resuene en el resto del país.
1: Sí, a ver, no tienen que hacer de Coahuila un panorama generalizado del país. No. Coahuila es uno de los dos únicos bastiones que le queda al Partido Revolucionario Institucional, y allá sí se echó a andar la maquinaria electoral del PRI, lo único que le queda. Le metieron recursos, le metieron movilización. Pero Coahuila, insisto, no es el Estado de México para nada. Que bueno, no sueñen, de verdad, que no sueñen despiertos los del PRI.
0: De acuerdo. Juan Gabriel, muchas gracias. Buena tarde.
1: Buenas tardes.
0: Ya son las 2:54, 2:54. Vamos nuevamente contigo, Gerardo García. ¿Qué nos falta?
2: Oscar, la gobernadora del Estado de México, Delfina Gómez Álvarez, presumió que en el último mes se logró reducir 7 delitos de alto impacto, entre ellos el 10% en el homicidio doloso y 17% en extorsión. Esto de cara al silbatazo inicial de la justa mundialista. Este corte y evaluación se dio al seno de los trabajos de la mesa de paz, en donde también se refrendó la coordinación con los tres órdenes de gobierno. El reporte.
0: Bien, muchas gracias. Ya son las 2:55. Fíjense que en el municipio de Ecatepec, pues siguen trabajando afanosamente y ahora han dado a conocer que pues van a tener ya un centro de compra segura de autos ahí en Ecatepec. Va a contar con asesoría de peritos y acompañamiento de la Policía Municipal. Por instrucción de la alcaldesa Susana Cisneros, inauguró este centro de compra segura de autos en el fraccionamiento Las Américas. Ofrece servicio gratuito, ya te decía, con apoyo de la Policía Municipal y personal de la Fiscalía, para así tratar de garantizar transacciones seguras a vendedores y compradores de vehículos y también reducir los casos de fraude. Este inmueble, localizado en la avenida Insurgentes, a un costado del Centro Cultural Deportivo, en Las Américas, fue recuperado por el gobierno municipal después que había sido invadido y prestado servicio de forma gratuita. Va a prestar servicio de forma gratuita, disponiendo de 4 oficinas tipo contenedor, área para la inspección vehicular, y va también a contar con peritos de identificación vehicular. Repito, todo esto en el municipio de Ecatepec, donde están buscando, pues también a la gente reducirle los problemas que enfrenta en su día a día. Ya son las 2:56. 2:56. Continuamos a buena hora a través de Ultra 101.3 y te platico en otros asuntos que, pues, ante el planteamiento del anteproyecto de reforma a la ley de la Universidad Autónoma del Estado de México, la titular de la Consejería Jurídica Universitaria, Evangelina Sales Sánchez, aseguró que esta iniciativa representa una oportunidad histórica para modernizar, fortalecer y actualizar el marco jurídico que rige la vida institucional de nuestra máxima casa de estudios. La universitaria explicó que el anteproyecto, conformado por 7 títulos y 186

0: la honestidad académica, la inclusión, la igualdad de género, el bienestar y los cuidados, la sustentabilidad y el acceso abierto al conocimiento. El documento también contempla la creación de un órgano electoral universitario y un sistema de ética y justicia universitaria que estaría orientado a fortalecer la protección de los derechos humanos, prevenir conductas contrarias a los valores institucionales y promover mecanismos alternativos para la solución de conflictos. Universitarias y universitarios, si no han entrado a echarle un vistazo, a revisar lo que trae la propuesta de ley, también están perdiendo la posibilidad de enriquecerla con su experiencia y conocimiento. Ahí se las dejamos. Vamos nuevamente contigo, Alberto. Sí, ¿qué pasa con los transportistas a esta hora de la vida? ¿Te escuchamos, Alberto? A ver, algo está pasando ahí con la comunicación celular. Bueno, ahorita vamos a ver si nos da tiempo, lo retomamos. Atenea Rojas, ¿cómo estás? ¿Qué show?
1: Buena tarde. Hoy hablando no de espectáculos, sino más bien lo que está pasando a nivel salud aquí en el Estado de México. En
0: de
1: el marco,
0: cuidados, sí.
1: Así es, en el marco de la Copa Mundial de Fútbol, porque ayer la Secretaría de Salud de aquí del Estado de México presentó la estrategia Blindaje Sanitario, un operativo integral enfocado en la prevención, mitigación y contención de riesgos sanitarios y, claro, epidemiológicos individuales y colectivos. Sobre ello, la titular de la dependencia, Celina Castañeda, destacó que el plan contempla acciones coordinadas entre instituciones de salud, protección civil, seguridad pública y organismos reguladores para responder de manera oportuna ante cualquier contingencia, ya sea por circunstancias de saturación de hospitales en la Ciudad de México o cualquier incidencia derivada del turismo aquí en la entidad. En este marco, informó que la Comisión para la Protección contra Riesgos Sanitarios del Estado de México, el COPRISEM, mantendrá programas permanentes de capacitación y fomento sanitario en centrales de autobuses, cámaras empresariales relacionadas con la prestación de servicios turísticos, así como vigilancia sanitaria y control de alimentos, eso también en coordinación con el Servicio Nacional de Sanidad, Inocuidad y Calidad Agroalimentaria, la SENASICA, donde se realizarán operativos esenciales para garantizar la inocuidad de productos cárnicos, eso también derivado de el gusano barrenador. Y bueno, finalmente destacar que se pondrá en marcha el programa MediFest, donde se brindarán brigadas de atención en 15 municipios estratégicos, esto como parte de la estrategia turística Estadio de México, un destino futbolero que de hecho iniciará a partir de día de mañana y durará 29 días.
0: Muy bien, gracias Atenea, a cuidarnos.
1: Gracias, buena tarde.
0: Muy buena tarde. Ahora sí, vamos contigo, Alberto. Sí, ya podemos escucharte, cuéntanos.
2: Oscar, auditorio, comentarles que la Confederación de Organizaciones y Empresas Económicas del Estado de México, la COSEP, se sumó a las inconformidades expresadas por agrupaciones transportistas de preferencia, retrasos y obstáculos en trámites de consejos, regularización de unidades y movimientos administrativos ante la Secretaría de Estatal. Aseguró que las deficiencias señaladas por distintos concesionarios han sido atendidas por las desde
0: No, algo está pasando ahí con la comunicación, Alberto, no alcanzamos a escucharte. Bueno, antes de irnos, les cuento que dadas las disposiciones en materia de propiedad intelectual y derechos de autor, algunos lugares donde se habían previsto realizar de los llamados FanFest y transmitir los encuentros de fútbol que forman parte del Mundial, pues han dado marcha atrás, porque dicen no tenemos para pagar las licencias, no queremos exponernos a un multón que nos deje en bancarrota, entonces dicen mejor nos vemos otro día, así de plano. Ya en el caso de Polotitlán, se bajan del ambiente mundialista, cancelan la proyección pública por las restricciones legales, la proyección y buscaba impulsar el ambiente futbolero y la llegada de visitantes al municipio, pero los requisitos de transmitir contenidos protegidos hicieron inviable el evento. No es que no se pueda retomar, es que hay que pagar por ello y no es cualquier cosa lo que piden las empresas que tienen pues esta concesión para la retransmisión de la Copa Futbolera. Pues el tema está en que no le salen las cuentas, así básicamente. Es mucho a pagar y dudosamente lo vamos a recuperar, lo vamos a recuperar muy poco después de mucho trabajo. Incluso algunas instituciones pues lo han hecho pues ya solamente como una alternativa muy en lo interior. Aquí en la Plaza de los Mártires sí se va a llevar a cabo como uno de los destinos futboleros. Sinacantepec ya también avisó que se va a cancelar la transmisión del partido de la selección para que pues hagan sus planes en otro lado. Ya nos vamos, pásenla bien. Yo soy Oscar Glenn, en nombre de todo el equipo les deseo una muy buena tarde. Mañana 6 de la mañana en Primero lo Primero.

0: Nos volvemos a encontrar hasta entonces.
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1: Son las 3:03.

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0: 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Son las 4 con un minuto.
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Esto fue Morat con Lo Poco Que Yo Quiero en Ultra 101.3. Son las 4:11, familia, y yo estoy más que feliz de acompañarte en este miércoles, ombliguish de semana. Ya estamos más cerca del viernes. Y hoy la vamos a pasar, mira, bombastic, con tu servilleta Paulina Garfias, tu bestie confidente y acompañante, de lunes a viernes, desde las 4 hasta las 8 en punto de la noche. Agárrate, porque hoy te voy a poner a pensar como de costumbre. Pero antes, recuerda que te cuento qué pasó un día como hoy hace muchos, muchos años. Y por supuesto, hoy es miércoles de ahorcado. Recuerda que yo te doy una mini pista, ni tan mini, porque luego te digo casi todo. Y pues bueno, tú tienes que adivinar las letras que tiene esta palabra a través del WhatsApp 722-571-0578 para que al final de la hora revelemos la palabra. Entonces, la pista es que esta palabra es una palabra con 10 letras, ¿ok? Es un pasatiempo y nos ayuda a pensar. Inicia, no te voy a decir con qué inicia, mejor. Termina con A, ¿ok? Termina con A esta palabra. Así que si tú dices, Pau, a ver, quiero adivinarla, ¿esta palabra tiene la letra Ñ? Yo te voy a decir sí o no, ¿ok? Y así vamos a ir formando juntos la palabra hasta que tú la adivines. Son las 4:12. Recuerda reportarte a través del 722-571-0578 con tu respuesta para este miércoles de ahorcado. Nos vamos con Rawayana y Manuel Turizo. Esta canción que me tiene traumada, está buenísima. Te sientes en la playa, 10 de 10. Mira, FOMO me dio no haber ido a ese concierto. Pero bueno, súbele y prende tu radio.

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1: 4:16.
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0: 26. Esto fue Mike Towers, una nada más. Mikey Mike, gracias por esta gran rolita. Sonando en Ultra 101.3, la estación más pasada de verde. Oye, tú y yo estamos jugando ahorcado el día de hoy. Sí, hoy es miércoles, ombliguito de semana, de jugar un poco, de pensar un poco. Y a ver, ahí te va. Recuerda que en este ahorcado yo te doy una mini pista y tú tienes que adivinar la palabra a través del WhatsApp 722-571-0578. La pista es que es una palabra con 10 letras y es un pasatiempo, termina con A. ¿Cuál será la palabra? Tú me puedes decir a través del 722-571-0578, pero ojo, nosotros tenemos que ir adivinando poco a poco. O sea, no me pongas la palabra así de, a ver, Pau, es esta. O sea, ¿sí se vale? Pero el chiste es ir diciendo, a ver, ¿tendrá la letra U esta palabra? ¿Tendrá la letra P acaso? Y por acá, a través del WhatsApp, mi queridísimo Roy ya nos mandó su nota de voz. Vamos a ver qué nos dice. Hello, buenas tardes.
1: Hola, hola, Pau. La palabra oculta tendrá la letra R.
0: ¿Tendrá la letra R? Sí, mi queridísimo Roy, sí tiene la letra R. Ok, la vamos descubriendo. Si alguien más quiere ir averiguando la palabra, te repito una vez más, al 722-571-0578. Al final de la hora te la revelo, pero mientras sígueme mandando tus pistas, ¿ok? Esto es trabajo en equipo, ¿ok? Ok. Espero que sigas teniendo un excelente miércoles. Yo te dejo con Harry Styles y esta canción que no se nos sale de la mente. Esto es American Girls, solamente en la estación de tu ciudad.

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1: 431.
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0: Olivia Rodrigo, Drop Dead, es lo que escuchaste solamente aquí en Ultra 101.3, acompañándote Paulina Garfias. Espero que estés teniendo un excelente día y un abrazo para mis didis y mis Ubers chambeadores, que hace rato yo venía en uno y me dice desde las 5 de la mañana hasta las 6, hasta las 8, y yo digo, Cristo, Cristo, qué chambeadora es la gente. Así que si hoy te está costando un poquito, tú dale que todo se recompensa y todo se regresa. Ok, mi queridísimo, y seguimos jugando ahorcado en este miércoles. A ver, ya nos llegaron más mensajitos de, oye, Pau, la palabra del día de hoy tendrá esta letra. De hecho, por acá, Alicia nos dice, qué bueno que te apareciste, amiguita, ya te extrañaba. ¿Qué nos dices por acá?
1: Hola, hola, amiga Pau.
0: Hola.
1: Oye, la palabra oculta, tiene la letra C de casa. Te quiero mucho.
0: Sí, mi queridísima, sí tiene la letra C. Eso es correcto. También por acá, Migue nos dice, ¿tendrá la letra G? Sí, sí tiene la letra G. La letra U también, Migue, también. Se vale mandar de más de una letra, ¿eh? Si ustedes quieren, así como Migue ya lo hizo a través del 722-571-0578. Debo de confesarles que me encanta, me emociona, me nutre que sea un trabajo en equipo de ustedes para descubrir la palabra. Recuerda que al final de la hora te digo de qué palabra estábamos hablando. Ya casi la adivinan. Mira, ya dijeron la letra C. Sí, sí tiene la letra C. Yo te dije que terminaba con la letra A. También dijeron, ¿tiene la letra R? Sí, tiene dos R's, tiene G y tiene U. ¿Qué otra letra tendrá esta palabra? Ponte a pensar en lo que yo te dejo con muy buena música a las 4:40. Esto es Nicky Nicky Jam, Sakaway Black, La Industria Inc. con amor, con amor, con amor, porque todo hay que hacerlo con amor en Ultra 101.3.

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1: 4:43.
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por algo acabó, así que trust the process, o sea, se confía en el proceso. Escuchaste a Lazo con Feliz Aniversario, solamente aquí en Ultra 101.3, las 4:52, ya en este 10 de junio. ¿Soy yo o el mes está pasando todavía más rápido que otros meses? Bueno, es que a ver, creo que yo estoy loquita, ¿verdad? A mí se me pasan rápido todos, pero bueno, a lo que nos truje, chencha. Ahora sí, llegó el momento de la verdad, de decir la palabra del ahorcado del día de hoy, porque por acá mi queridísimo Migue, mira, lo intentó. Él dijo, la palabra es apaciguado. Migue, dijimos que terminaba con A esta palabra, ¿ok? Así que no, la palabra, perdón, no es apaciguado. Y déjame decirte que la primer persona que participó no mandó ninguna letra, esta persona fue al grano. Te estoy hablando de mi queridísimo Brian Velázquez. Él dijo, la palabra es crucigrama. Efectivamente, mi queridísimo Brian, la palabra del ahorcado del día de hoy es crucigrama. Oye, qué inteligente, ahí no habíamos dado ni una pista ni nada. ¡Qué bárbaro, Brian! Muchas felicidades. Gracias a todos los que participaron, a mi queridísimo Roy, a Alicia, Migue. Gracias por escucharme y jugar conmigo este ahorcado de miércoles. El día de hoy es miércoles de 100 pasados de verde, dijeron, en modo chill, así que no te vayas. Y además, vamos a tener una entrevista bastante importante, así que no te me despegues. Y recuerda que todo lo que haces de corazón, siempre, pero siempre encuentra su forma, su lugar y regresa multiplicado. Te dejo con Mar Solís. Esto es Fuiste Tú. Yo soy Paulina Garfias, las 4:53.

0: 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Son las 4:59.
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16: Ultra Noticias te informa ahora mismo que socios de Club La Asunción buscan intervención judicial para recuperar acceso al complejo deportivo. Accionistas acusan exclusión de más de 300 socios, cuestionan el control de la administración y piden revisar la legalidad de reglamentos. Transportistas de Temascalcingo bloquearon el acceso al municipio y encararon a la presidenta municipal Verónica Moreno Martínez. Esto para exigir atención urgente a diversas carreteras que presentan severo deterioro. Se suman más transportistas a protesta contra movilidad en el Estado de México por rezagos en trámites. La COSEP advirtió que podría respaldar futuras movilizaciones si continúan los retrasos en trámites. Por último, si te encuentras manejando, recuerda utilizar el cinturón de seguridad, ya sea en tramos cortos o largos, en ciudad o carretera, maneja con precaución. Te informó Karina Bernal para Ultra Noticias, sigue en Ultra 101.3.
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0: Las 5 de la tarde con 13 minutos. Acabas de escuchar a Catriel y Paco Amoroso junto con Sting. Con esto llamado Hasta Jesús tuvo un mal día. Yo soy Marco Padilla.
1: Yo soy Paulina Garfias.
0: Y estás
1: en Modo Chill. Bienvenido, Bambruti. ¿Cómo están? Estamos emocionados de estar con ustedes un miércoles más. Y agárrense porque ya saben, chisme de por medio, como siempre. Y hoy es miércoles de...
0: ¡Ay! ¡Cien pasados!
1: ¡Cien pasados! ¡De verdad dijeron!
0: Donde siempre les ponemos situaciones bastante cotidianas para que manden su respuesta a través del WhatsApp, el 722-571-0578. Y no te despegues porque todavía tenemos buena programación. ¿Con qué nos vamos, Pau?
1: Vámonos con Jay Wheelers de Lejitos Mejor. Así que prende tu radio, son las 5:14. Yo soy Paulina Garfias.
0: Yo soy Marco Padilla.
1: Y ya inició Modo Chill.

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0: esto fue Por Ella en Ultra 101.3. Ya son las 5:24, familia. No es broma, ya se nos fue el aire porque estábamos aquí bailando. Dijimos, es momento de bailar. Porque, sí, mira, de repente es bueno salir un poquito de la rutina, ¿no, Mark?
1: Sí, claro, ¿no? Y sobre todo que, mira, yo me di cuenta de algo muy curioso ahorita mientras estábamos escuchando este cumbión. Porque yo recuerdo que antes las cumbias para nosotros era como la música de los papás. Ah, era la música, sí, de los señores que están en la fiesta nada más. Y tú dices, ¡ah, qué flojera! Mejor pónganme, no sé, la de Zapito de Belinda. Ándale, ¿no? Zapito. Ahora, fíjate cómo han evolucionado las cosas. La cumbia ya está llegando a nuestra generación. Porque ya, si no hay una, alguna rolita así como sabrosona, no estamos a gusto, ¿eh?
0: No, y es que mira, o sea, ya tener a Belinda haciendo cumbias, sí, o Carin León, que ya también se lanzó, Matiz, que también tiene cumbias, hey, con los Tucanes de Tijuana. Hey. Oye, pues bueno, nosotros 100% nos ponemos a bailar. Y oye, que nos digan a través del WhatsApp 722-571-0578, ¿qué es eso que hacen para romper la rutina?
1: Ok,
0: ¿no?
1: Claro que es una buena pregunta, familia. Constantemente entramos en este bucle que parece como sin fin y sin fin. Me levanto, desayuno, voy a la chamba, regreso, ceno, duermo. Sí. Y otra vez, me levanto y pues ya, está medio feo. Entonces, platícanos cómo es que tú sales de la rutina, cómo rompes con esa rutina y sirve que cotorreamos un ratito, ¿no? Por ahí, mándanos tu nota de voz, tu mensaje de texto, te leemos y te escuchamos.
0: Queremos tips de cómo salir de la rutina. Así que si tú tienes alguno o dices, la neta, yo hago esto, compártenoslo, que vamos a estar, mira, muy dichosos de leerte y nos vamos con buenísima música.
1: Correcto, familia. Los dejamos con Gloria Trevi, la señora Gloria Trevi, ¿cómo no? Que, fíjate, también fue parte de la generación de las canciones que escuchaban nuestros papás y que ahorita, pues nosotros también estamos disfrutando de una nueva era, ¿no? Así que te dejamos con Gloria Trevi, No Estás Sola, en Ultra 101.3. Yo soy Marco Padilla.
0: Yo soy Paulina García.
1: Te quedas con nosotros en
0: Modo Chill.

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1: 5:30.
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0: buena rolita acabamos de escuchar. Harry Styles con Falling, solamente en Ultra 101.3. Esta canción que nos da muchos recuerdos y que es como un momento medio oscuro de Harry Styles, pero una de sus mejores canciones, sin duda.
1: Sabe jugar muy bien con las emociones. La verdad es que lo ha logrado bastante bien y no por nada es uno de los artistas pues más exitosos de este 2023. Me atrevo a decir que es uno de los más exitosos. Le duela a quien le duela. ¿Cómo dice la chaviza? Soporta, como dice la chaviza. Oye, y quien también, ¿sabes quién no soportó realmente?
0: ¿Quién no soportó?
1: Nuestra querida reina del pop, Madonna, porque arremetió contra el uso de los teléfonos celulares en sus conciertos.
0: Madonna se enojó y le dijo a sus fans, ¿saben qué? No quiero que me usen la tecnología en mis conciertos. Y es que, pues bueno, se prepara su nuevo disco Confessions 2 el 3 de julio. Y bueno, los fans van a poder disfrutar de sus nuevas canciones. Y como anticipó, la artista brindó varias presentaciones en vivo, incluyendo un concierto sorpresa en Times Square, en Nueva York. Y bueno, ahí fue donde sucedió todo el asunto.
1: Y también por ahí, en la presentación del film que hizo de Confessions 2, a principios de esta semana, y fue ahí justamente donde Madonna habló en una conferencia de prensa de cómo ahora la gente tiene una necesidad muy constante de estarlo documentando todo, ¿no? Ella dijo, vine a este mundo para actuar, no para mirar. Y de hecho, todavía se puso más pesado porque dijo, dejen sus canijos teléfonos. No voy a decir la otra palabra porque es una palabra más fuerte, ¿no? Y conéctense con el show. O sea, de plano, no le gusta que graben en los conciertos.
0: Y es que, a ver, no es la primera artista que de repente dice, ¿saben qué?
1: Sí, no.
0: Disfruten, o sea, no graben. Y yo creo que sí se debe de tener un balance por ahí, ¿no?
1: Sí, claro, es que yo la neta no estoy de acuerdo con los que, digo, cada quien paga su boleto y cada quien disfruta el show de su manera, pero digo, si tienes la oportunidad de ver al artista enfrente de ti, ¿por qué lo ves en la pantalla?
0: Y más, ¿no?, a Madonna, familia.
1: Oigan, vámonos con BTS y esto titulado Swim en Ultra 101.3, porque en breve seguimos con el chismecito. Son las 5:42.

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1: 5:45.
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0: Acabas de escuchar Inglés en Miami a cargo de Rau Ayana y Manuel Turizo en Ultra 101.3. Contento porque ahora sí lo pude decir bien.
1: ¡Eh! ¡Contento! Ya no dijo, ¿cómo? Rawanaya. Rawanaya, familia, ya lo bautizamos y ni modo, para reírnos un ratito, ¿no?
0: Es como cuando las mamás empiezan a decir, tú, a ver, ¿cómo se llama tú, tu banda, tú, Belanovo? Ándale. Vente para acá, tú,
1: no sé. Es parte de crecer, Timmy.
0: Es parte de crecer, Timmy. Ya poco a poco vamos a ir deformando esos nombres, ¿no? Pero, bueno, familia, qué buena onda que están con nosotros ya casi finalizando esta primera hora de programación para abrir paso a un espacio muy interesante donde les vamos a platicar de cine, les vamos a platicar de películas y de excelentes promociones para que se queden con nosotros.
1: Para que mientras nos están escuchando digan, ay, eso es cine, totalmente cine. Y además, bueno, les tenemos muchas sorpresas porque Cinedot se viene aquí totalmente en vivo, solamente en modo chill, así que no te despegues.
0: Oye, y recuerda que hace ratito te habíamos lanzado la pregunta de con qué te... Bueno, ¿cómo sales de la rutina, no? ¿Cómo rompes con la rutina? Y mira, por acá nuestro amigo Martín, que nos está escuchando en Sinacantepec, nos dice, saludos chicos, excelente tarde. Yo siempre, para romper la rutina, salgo a caminar, disperso la mente y de repente regreso a mi casa. Más tostadito, pero regreso.
1: ¡Ay!
0: Es que de repente...
1: Pónganse bloqueador, oigan.
0: Sí, a pesar de que está nublado, está potente el sol.
1: Yo estaba hablando hace rato con mi Uber que traía, mira, las dos mangas, guantes, la malla, todo, porque el sol está canijo, así que un bloqueadorcito y a cuidarse, por favor, y gracias, ¿eh?
0: Ya también, como voy manejando, siempre me pega el sol, ya mi brazo parece como este pastelito de chocolate popular. Híjole, ya poco a poquito ya vamos agarrando más colorcito.
1: Hay que cuidarse del sol, familia, ¿ok? Así que, bueno, mira, espacio informativo, un paréntesis donde te decimos que te pongas bloqueado.
0: Claro que sí, familia. Mientras tanto, y también en lo que se ponen cómodos para la segunda hora de programación, vámonos con Bruno Mars y esto llamado I Just Might en Ultra 101.3. Saludando a todos del otro lado de la cabina.
1: Tenemos mucho público.
0: Sí, es cierto, pues somos muchos. Te quedas con nosotros en Ultra 101.3.

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1: Son las 6:01.
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2: Ultra Noticias te informa ahora mismo que previo al mundial disminuyen 7 delitos de alto impacto en el Estado de México durante mayo con labor coordinada de Mesa de Paz. La Secretaría de Seguridad Estatal destacó una tendencia a la baja en delitos como extorsión con menos 17% y homicidio doloso con menos 10%. La Fiscalía General de Justicia del Estado de México informó la detención de Víctor Iván, maestro de una escuela secundaria ubicada en Ecatepec, quien es investigado por su probable participación en el delito de abuso sexual contra una menor de edad. Diputadas y diputados de la Comisión de Legislación y Administración Municipal del Congreso Mexiquense comenzaron a analizar dos iniciativas para establecer audiencias públicas periódicas en los 125 municipios del estado. Esto con el objetivo de fortalecer la comunicación entre autoridades locales y ciudadanía. Por último, si te encuentras manejando, recuerda utilizar el cinturón de seguridad, ya sea en tramos cortos o largos, en ciudad o carretera, maneja con precaución. Te informó Karina Bernal para Ultra Noticias, sigue en Ultra 101.3.
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3: A los turistas que quieren entrar al Zócalo y que tienen problemas, explicar que las vallas que están puestas en distintos lugares, pues es para evitar y para mantener la seguridad del lugar.
4: Claudia Sheinbaum, presidenta de México.
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